0: Que lo estamos escuchando acá en las Catarinas de parte del Palomo. Y yo escucho La Única. Que pase bonita tarde.
1: Bueno, igualmente, gracias por ahí a la gente de las Catarinas. Aquí está Jamás a cargo de Grupo Consentido de México. Ellos son Los Acosta. Así como esta persona que llamó el Palomito, mande sus audios, sus mensajes de voz para saber dónde están, dónde escuchan y en dónde están en sintonía. Mi amor.

0: Él es Chuli Zárraga, me la escondieron sus padres. Buenas tardes, 6:10. Están pidiendo una canción de Los Temerarios, mis amigos. A ver, adelante, ¿para quién es el saludo?
1: Te andamos por aquí en el Suspirio, la cuadrilla de Calambres. Te andamos echando ya doble turno.
0: Bueno, esto es lo que pide también César Treto. César, buenas tardes. Aquí está al otro lado del sol.

Los Originales de San Juan. Aquí está para saludar al señorón José Hernández Rodríguez, el 6 de enero, de parte de su hijo Domingo. Con esta canción también para saludarle y felicitarle a la gente que está escuchando por allá en la era Betagrande, Zacatecas. Saludos a la familia Esparza Quintero de Morelos, señora Petrita, de parte de Manuel.

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2: Son las 6 con 15 minutos.
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5: Bueno, para José y Lucía Morones, aquí le enviamos con liberación, Me enamoré de un ángel.

Bueno, esto es para José e Inés. Saludos ahí en Río Grande, Zacatecas. Dice, por favor, con los Jarkis bailando ya tallao. Ya a las 6:26.

Los Fugitivos, 28 para la que sea las 7, viene el Bebeto y Noel Torres, Me Interesas. Para Lucía Moreira, de parte de José Moreno.

No tenemos 20 para que sean ya las 7. Gracias por allá, la gente de la presa de los González. Señor Felipe, le enviamos saludos también para su familia. Bueno, tenemos lo que están pidiendo. Quieren escuchar mis amigos de por allá de Milpillas, de la Sierra, familia Hernández Cruz. Dice la canción de Conjunto Primavera, por las calles de Chihuahua.

gente de Phoenix, Arizona. Saludos. Vanixa dice la canción de Suspiros con el Coyote y su banda Tierra Santa. Allá la gente también que está escuchando en calle Guanajuato. Saludos.

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6: A mis amigos de Espíritu Santo, Juan Aldama, Zacatecas, dice: ay, por favor, Rubén, mi razón de ser con la banda sinaloense MS. Buenas tardes, 6:48, 12 para las 7.

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1: Laura. Bueno, para Soledad, de parte de Jorge, ahí en Zacatecas, dice la canción de Felipe Botello y Ángel Aguilar.

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0: Son las 7 en punto. 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
1: Bueno, a mis amigos de la comunidad del Cerro Gordo, saludos también para la gente de Los Ángeles, de por ahí, de los señores de Medrano. Vamos a saludarle con esta canción que viene y vamos a enviarle también a la gente de por allá de Mississippi. Allá en Estados Unidos viene Un Dolor, los Johnnies.

Bueno, esto fue un dolor a cargo de los Yonics de Acapulco, Guerrero. 7-7, ya son las 7:07. Bueno, para Camilo, también para Polito y Benito, y también para Ariche de Zacatecas. Saludos de parte de su mamá.

0: Son las 7:16.
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2: Bueno, familia Espinosa Borjón dice: escuchamos en diferentes partes. Saludos con Banda Cuisillos, es La Montaña, 722.

0: Semi Rubén, muy buenas tardes. Aquí pónganos una rolita, aquí para los que andamos juntando chiles Morelos. Aquí para mi compa Alex y mi compa Ever Gómez, mejor conocido como El Costeño. Y aquí su servilleta, aquí. ¿Quieren los muchachos que le ponga la de como una novela con los Acosta? Mi Rubén. Muchas gracias, que pase linda tarde.
1: Linda tarde también para ustedes que están trabajando por ahí en el campo, en el corte de chile. Bueno, pues aquí está el grupo Consentido de México. Ellos son los Acosta, como una novela.

0: Los Acosta, grupo con sentido de México. Bueno, pues esto fue para mis amigos de por allá también, de Esca, Santo Domingo, San Luis Potosí. Hay audios, hay mensajitos de voz. Adelante, buenas tardes.
1: Hola Rubén, muy buenas tardes. Complázcame con la canción de Diego Verdaguer, Mentiras Bonitas, para saludar a la familia Sánchez Rodríguez, Torres Rodríguez, Reyes Rodríguez, de aquí de Las Catarinas y Valle de San Isidro, de parte de Julia. Gracias y que tenga bonita tarde.
0: Bueno, es ahí en Las Catarinas, se reportan, gracias. Aquí está el argentino Diego Verdaguer. Mentiras Bonitas.

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5: Bueno, para Jesús García y también para Jaime Esparza, aquí está Creí. Esto es a cargo de Tiranos, los Tiranos del Norte.

Los Tiranos del Norte, esto fue Creí. Bueno, pues tenemos saludos a la gente que se reporta de Plateros, señora Susi, también para la gente de San Juan de la Casimira. Dice, por favor, la canción de los horóscopos de Durango, te considera, considera que te amo. Repetimos para Susi de Plateros y a la gente de San Juan de la Casimira.

Los horóscopos de Durango, considera que te amo. 744, bueno, hay saludos Alejandro, también para Everardo Gómez, dice aquí estamos escuchando en Morelos, ahí por favor la canción de Eliseo Robles, atesóralo y que suene ese acordeón.

0: Es viento, llévatela con Tropicalísimo Apache 10, solo 10 para que sean las 20 horas. Adelante con los audios, los mensajes. Buenas noches.
1: Buenas noches, Rubén. Por favor, la canción Me quedé esperando de los dos carnales. Yo escucho La Única desde Morelos, Zacatecas, aquí en Fletes, Durango.
0: Bueno, señor Morelos, saludos, aquí está. Y me quedé esperando los dos carnales, los de San Pedro de las Colonias, Coahuila.

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1: Bueno, tenemos saludos para el señor Simón Herrera Aldama. Él es de Morones, Río Grande, Zacatecas. Saluda a todos sus amigos, especialmente para Francisco, también para Vicente, con esta canción que pide para ellos, para todos allá en Morones, Río Grande. Es una canción bonita que vamos a ofrecerle. Y efectivamente es para saludarle también a la gente de por allá de Mimbres, a la gente de Valparaíso, Zacatecas. Saludos.

Bueno, a la gente de por allá de Villa de Cosa, Zacatecas, saludos. Aquí está lo que quieren escuchar con Liberación Pequeña, Orgullosa. Y después viene también para la gente de la Era Alta Grande, de parte de Isabel. Ella está pidiendo una canción que se llama Espérame. Claro que sí, la que viene, chavalita.

Tenemos más a Esteban Turrubiates. Señor Esteban Turrubiates y familia Turrubiates Cabral, vamos a ofrecerle esta canción que le gusta muchísimo, señor Esteban. Es Tampico hermoso con los montañeses del Álamo.

0: ¿Con los Cardenales o cómo?
1: Muy bien, ¿para quién es saludo, señora? Buenas noches.
0: Un saludo para Lupe Tavares, Laura Tavares, Lorena Tavares.

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1: Bueno, pues la programación es libre para que marquen 493-93-261-51 a mis amigos, en especial para Juan Arroyo, para Kevin Soto, a Cristian, también está en sintonía, también para Paco Rubalcaba, también para Sar Arroyo.

9:23, 9:23 minutos, aquí está. Esto para saludar a la gente que escucha por allá en Vía de Cosa, Zacatecas. Aquí está su tema. Y para la familia Soto, saludos.

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7: Son las 10:16.

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2: Son las 10 con 49 minutos.

0: Son las 11 con 2 minutos. Son las 11 con 2 minutos.
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9: Son las 11 con 21 minutos.

0: Son las 11 con 33 minutos.
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3: ¿Alguna vez has escuchado a alguien decir, me cayó la solitaria y no sabía si era un chiste o algo real? Pues es muy real. La solitaria es un parásito que puede medir hasta 7 metros de largo. Imagínate un gusano del tamaño de un poste de luz viviendo dentro de tu intestino. Pero lo más preocupante no es eso. Lo peor ocurre cuando sus larvas llegan al cerebro. Su nombre científico es Tenia solium y su ciclo de vida es un viaje complicado entre cerdos y humanos. Todo empieza cuando un cerdo criado en traspatio y sin control sanitario come algo contaminado con heces humanas que contienen huevos del parásito. Dentro del cerdo, esos huevos se convierten en larvas que se alojan en los músculos. Si una persona come esa carne cruda o mal cocida, las larvas llegan a su intestino, se pegan a la pared y crecen hasta convertirse en el gusano adulto, la famosa solitaria. Eso se llama teniasis. Pero si lo que una persona ingiere no son las larvas, sino los huevos del parásito, por agua o alimentos contaminados, el asunto se pone grave. Las larvas pueden viajar por la sangre y alojarse en músculos, ojos o, en el peor de los casos, en el cerebro. A eso se le llama cisticercosis. Y cuando llega al cerebro, se convierte en una neurocisticercosis, la forma más peligrosa. Puede provocar epilepsia, dolores de cabeza intolerables e incluso la muerte. De hecho, es la primera causa de epilepsia adquirida en adultos en muchas regiones del mundo. Este parásito tiene un truco maestro. Es capaz de engañar al sistema inmunológico, transformando la respuesta inflamatoria del cuerpo en una respuesta antiinflamatoria que le permite vivir años dentro de los tejidos sin causar síntomas. Es como un intruso que entra a tu casa, desactiva la alarma y se queda viviendo ahí sin que te des cuenta. El problema está ya cuando la larva muere, ya sea por medicamentos o por edad, y libera sustancias que desatan una inflamación brutal en el cerebro. Paradójicamente, muchas veces los síntomas más graves no los causa el parásito, sino la propia defensa del cuerpo al intentar eliminarlo. En México, los casos de cisticercosis han bajado mucho en las últimas décadas. Hoy se reportan menos de 300 al año. Pero la enfermedad no ha desaparecido. La Organización Mundial de la Salud la tiene entre sus prioridades de eliminación para América hacia 2030. Y es que persisten comunidades donde la falta de agua potable, el manejo inadecuado de excretas y la crianza de cerdos sin control sanitario mantienen vivo el ciclo del parásito. Mientras tanto, se investigan moléculas del parásito que podrían convertirse en blancos para terapias más precisas, que ataquen al invasor sin desatar la tormenta inflamatoria. Erradicar la cisticercosis no depende solo de eliminar un parásito, sino de transformar las condiciones que le permiten existir. Cocinar bien la carne de cerdo, lavarse las manos, tener acceso a agua limpia, suena sencillo. Pero para millones de personas en México todavía no lo es. La lucha contra la solitaria es una lucha contra la desigualdad. Con información de la doctora Lucía Jiménez García, de la Facultad de Medicina de la UNAM. Les saluda Mónica Genis.
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Son las 12 con 4 minutos. Son las 12 con 4 minutos. 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

0: Son las 12 con 19 minutos.
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Es la 1:06. 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

0: es la 1:13.
1: Bueno, nos vamos ahora con esta canción en donde, de verdad, ayer sentí una magia muy especial, porque sentía que mi padre estaba aquí presente en el escenario.

canción.

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0: aplauso para despedir al Tigre Solitario con mucho cariño a nuestro amigo del alma, Raúl Hernández. Que Dios los bendiga.
1: Gracias.
0: Gracias.

son las 3:13. 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

corazón a través de esta canción. 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
1: Son las 4:09. 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

0: Pues.
1: Son las 5 con 6 minutos. Son las 5 con 6 minutos.
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0: Son las 6:10. Son las 6:10.
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0: El reto no solo es encontrar el precio más bajo, sino garantizar que los útiles duren todo el ciclo escolar.
1: Para ayudarte y orientarte en estas decisiones, realizamos un estudio de calidad de algunos artículos incluidos en la lista de útiles escolares.
0: Analizamos un total de 94 productos de útiles escolares, entre bolígrafos de tinta azul, lápices de colores, cuadernos, juegos de geometría, gomas y sacapuntas.
2: El objetivo general de este estudio es verificar que los productos cumplan con su etiquetado, que cumplan en cuanto a las pruebas de seguridad, para que en el momento que lo utilicen las niñas y los niños en la escuela, sea producto seguro para ellos.
0: Para empezar, verificamos que ningún producto tuviera defectos a simple vista y que todos incluyeran su información comercial. En los cuadernos, comprobamos el número de hojas, que el papel resista el borrado sin rasgarse, que hojas y pastas no se desprendan fácilmente del arillo o cocido y, en el caso de las pastas no plastificadas, qué tanto repelen el agua.
1: A los lápices de color les exigimos puntillas que soporten la presión al dibujar sin romperse. Además, evaluamos su eficiencia al iluminar, midiendo el grado de desgaste en los tonos rojos, negro y azul. En las gomas, pusimos a prueba su nivel de desgaste y su efectividad al borrar.
0: Para los juegos de geometría, comprobamos la precisión en las escalas de reglas y escuadras, la graduación exacta del transportador y el buen trazo del compás. En los sacapuntas, revisamos que no presentaran aristas filosas y que lograran una punta perfecta.
1: Y finalmente, en los bolígrafos, vigilamos que no manchen ni chorren, midiendo metro a metro cuánto rinde la tinta antes de agotarse. ¿Cuáles fueron los resultados?
0: Todos los cuadernos analizados cumplieron con su número de hojas, gramaje y no presentaron defectos. De los modelos no plastificados, el mejor evaluado al promediar todas las pruebas fue un modelo de la marca Scribe. Si prefieres cuadernos plastificados, los mejores evaluados fueron First Class, Keep, Cute, Norma y dos modelos de Scribe.
1: En los lápices de color, ninguno presentó defectos. Los que tienen las puntillas más resistentes son Cores, Mae, Norma, Vinci, además de dos modelos de Faber-Castell y dos de Staedtler.
0: En las gomas, las que menos se desgastan son Artesco, Maped, Pelican y Staedtler.
1: Para los sacapuntas, dos de Cores y uno de la marca Kum no presentan leyendas de precaución.
0: Los bolígrafos de tinta azul no presentaron defectos en sus acabados. Si quieres que la tinta te rinda al máximo, la marca Bic rompió récord al superar los 2,000 metros de escritura, mientras que Mae y Office Max apenas alcanzaron los 800 metros.
1: Finalmente, en los juegos de geometría, todos los modelos analizados presentaron algún defecto en sus acabados y ninguno logró la excelencia general.
0: Ahora bien, antes de comprar los útiles escolares, haz una pausa y revisa lo que quedó del ciclo anterior. Rescatar los materiales que siguen en buenas condiciones no solo le da un gran respiro a tu economía, sino que también ayuda a reducir el impacto ambiental.
1: En este regreso a clases, haz que tu inversión saque 10.
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La banda Magey, oiga, buenos días. Hoy es viernes 14 de agosto, tenemos la temperatura en los 14 grados centígrados. Hoy la máxima será de 26. Será un día, según hasta el momento, despejado, sin probabilidad de lluvia y vientos en calma. Será un buen viernes, oiga, excelente mañanita para todos. Oye, saludos hasta el Gabacho, saludos para Jonathan ya Junior, que ya van a la high school. Que le buigan, que se hace tarde. Ánimo, muchachos, muy buenos días. Hasta el Gabacho. ¡Ánimo!

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4: De agosto, es día viernes, San Maximiliano María Kolbe, presbítero y mártir. Uno de los grandes santos del siglo XX, Segunda Guerra. Sí, estamos en la Segunda Guerra Mundial. Él es martirizado el año de 1941. Así dice la introducción del misal romano. Nació en Polonia de padres muy pobres. Ingresó en la orden franciscana y fue ordenado sacerdote. Publicó una valiente revista que llegó a tener un tiraje de millones de ejemplares. El 17 de febrero de 1941, la policía nazi condujo al padre Kolbe al campo de concentración de Auschwitz. Un día escapó un preso y los nazis quisieron hacer un escarmiento. El padre Kolbe ofreció su vida por la de un compatriota. Murió en un calabozo, alabando al Señor entre cánticos y consumido por el hambre. Él tenía exactamente 47 años cuando fue martirizado. Es considerado patrono en las cárceles. Cuando uno visita alguna cárcel, ahí aparece su foto, su imagen, algún cuadro especialmente adornado. Gran ejemplo de entrega total. Les recuerdo que hoy es 14, hoy en la tarde ya es la misa del 15, la misa vespertina, la misa de la víspera. Que las misas que se celebren en la tarde ya serán las misas del día 15. Pues bien, vamos a meditar en las lecturas de las misas de la mañana y de a mediodía. Del libro del profeta Ezequiel, algunos versículos del capítulo 16. Tendré presente la alianza que hice contigo, y tú te avergonzarás. Y del Santo Evangelio según San Mateo. Estamos en el capítulo 19. En aquel tiempo se acercaron a Jesús unos fariseos, y para ponerle una trampa le preguntaron: ¿le está permitido al hombre divorciarse de su esposa por cualquier motivo? Jesús les respondió: ¿no han leído que el Creador desde un principio los hizo hombre y mujer? Y dijo: por eso el hombre dejará a su padre y a su madre para unirse a su mujer, y serán los dos una sola carne. De modo que ya no son dos, sino una sola carne. Así pues, lo que Dios ha unido, que no lo separe el hombre. Pero ellos replicaron: Entonces, ¿por qué ordenó Moisés que el esposo le diera a la mujer un acta de separación cuando se divorcia de ella? Jesús les contestó: por la dureza de su corazón. Moisés les permitió divorciarse de sus esposas, pero al principio no fue así. Y yo les declaro que quien quiera que se divorcie de su esposa, salvo el caso de que vivan en unión ilegítima, y se case con otra, comete adulterio. Y el que se case con la divorciada, también comete adulterio. Entonces le dijeron sus discípulos: si esa es la situación del hombre con respecto a su mujer, no conviene casarse. Pero Jesús les dijo: no todos comprenden esta enseñanza, sino solo aquellos a quienes se les ha concedido. Pues hay hombres que desde su nacimiento son incapaces para el matrimonio. Otros han sido mutilados por los hombres, y hay otros que han renunciado al matrimonio por el reino de los cielos. Que lo comprenda aquel que pueda comprenderlo. Palabra del Señor. Conmovedora historia la que sigue narrando el profeta Ezequiel. Conmueve la situación de Jerusalén. Esa hermosa y santa doncella, amada por su Señor, pero que se prostituyó con todo el que pasaba. ¡Qué alegoría usa el profeta! No solamente gestos, acciones simbólicas, también alegorías. Y sin embargo, Ezequiel concluye con palabras de perdón y de alianza eterna. Jerusalén es la iglesia. Jerusalén es cada alma, cada persona. Jerusalén eres tú, soy yo. Pues bien, el Evangelio toca el tema del matrimonio. Y el matrimonio es la mejor analogía que la Biblia ofrece para hablar del amor entre Dios y su pueblo. Su pueblo Israel, su pueblo la iglesia. Por eso Jesús no se deja enredar en posibles, irrazonables, aparentemente razonables casuísticas conyugales. Y Jesús reafirma el proyecto inicial de Dios: varón y mujer unidos en amor indisoluble para dar vida y para toda la vida. Eso queda muy claro. Señor mío Jesús, te doy gracias y pronuncio con gozo tu santo nombre. Tú has sido, eres y serás mi salvación. Eso eres, Jesús. Tú llenas de alegría cada momento de mi vida. Déjame hoy cantarte, anunciarte, gritar, vitorear. Sí, en ti confío y nada temo, mi Dios. Todo es posible para quien cree en ti. Gracias por ese ejemplo maravilloso de este gran

0: ese ejemplo maravilloso de este gran de fin y fin de semana.
1: Son las 7:04. 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

¿Qué tal, Woody? Muy buenos días. Oye, para ver si me puedes complacer con una canción muy viejita que se llama Sigue tu camino, del grupo Los Tucas. A ver si la tienes por ahí en programación. Aquí para escucharla. Nada más para escucharla. Ay, por favor, mi Woody. Escucho la única.

0: Así arrancamos la complacedera de la mañana. Ya son las 7 con 11 minutos. ¿Qué más dice? ¿Qué más pide la banda?
1: Bien, Woody, buenos días. Oye, sí puedes mandarnos un saludo para la cuadrilla del Calambres. En especial para el Centenario, para la Burra, para la Coca, para el Charro, para el Cuervo,
2: la Cochina,
1: para el Mil Fiestas, para Carla, Daniela, Macha y Lolo, la Coneja y Ana. Te escuchamos aquí en San José Lunes, que estamos cortando chile. ¿Nos puedes poner la canción de Los Fugitivos, La Loca?
0: Bueno, vamos a complacerles. Saludos con gusto para todos los que mencionaron. ¿Sale? ¡Vámonos! La música de Los Fugitivos. ¿Sí suena o no suena? Sí, ya está.

Buenos días, Woody. ¿Puedes poner una canción? Esos tus ojos con laberinto. Para los que andamos aquí empezando la chambita el día de hoy, ya que andamos empezando a las labores del día. Y empezamos a echar unas cervecitas también, porque eres viernesitos. Ay, por favor, ay. Nosotros escuchamos la única aquí en la chamba. Que pases un excelente día, Woody. Gracias.

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con eso es el, la máquina de Contacto Norte. Me están solicitando por acá. Y con gusto les complacemos. ¡Sale! ¡Buenos días! ¡Ánimo, que es viernes!

Edgar, muy buenos días. Oye, por allá si me puedes complacer la rolita, la de Viento del Tropicalísimo Apache. Yo escucho La Única aquí en Morelitos.

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4: ¿Qué onda, amigo Di? ¿Qué onda, amigo Di? Buenos días, buenos días. Hola, un saludito para el compa Shui y para el compa Ubi, que no se le quita el enamorado, ¿eh? Sigue de enamoradote el pelado, ¿eh? Se me queda leer un agua de calzón.
5: Se me que sí.
4: Para ir ambientándonos, que ya es viernes de ahorcar caguamas, ¿eh? Saliendo, amigo Di, por unas de tobillo de albañil. Que ya es viernes y lo amerita. Saludos, mi Woody. Y yo aquí, soy Chula Única.
5: Ah, sí, claro. Una familiar, aunque sea hoy, con esa para ir cerrando semana a gusto, ¿verdad? Sale, muchachos. Buenos días. Ánimo, ya son las 7 de la mañana, 38 minutos.

Hola, ¿qué tal, mi gurí? Buenos días. A ver si me podrías complacer con la canción de la niña del teléfono con los Pumas. Y yo escucho la única en el barril.

0: ¿Qué tal, mi Woody? Buenos días. A ver si me podía complacer con la de la barra, con John Sebastian. Un saludo ahí para todos mis compañeros de Coca-Cola. Un saludito para el Memo Nájera. ¿Cómo anda, mi Memo? Ánimo, buen día. Gracias.
1: Ánimo, muchachos. Saluditos, buenos días. No, si don Memo andaba trabajando, como siempre, ¿verdad? Vámonos con esto, ya son las 7 de la mañana con 46 minutos. Continuamos, buenos días. ¡Puras complacencias!

0: Buen día, Gunia. Pues con placer con la abuela Cristal de pequeño, yo escucho la nota aquí en Guaritas Paloma. Que tengas un excelente fin de semana. Dios te bendiga, gracias.
1: Hola, amigo Di, buen día. A ver si tiene por ahí el troquero con los huracanes, por favor. Gracias, aquí lo escucho en el Olivar. Yo escucho la única.

0: sacar los pajaritos, colega. Llevo una de manzana para la Ciudad de México. A la vuelta nos miramos, colega.
1: Buenos días, ¿me puedes complacer con una canción de Lalo Mora? Saludando a mis tíos Humberto Rigo y a mis tías Vero y Fabi. Y para mi mamá Susi, que están trabajando y escuchando La Única 103.3 aquí en Des Moines, Iowa. Gracias.

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2: Son las 8 con un minuto. 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

0: Muy buenos días, Aida. Ya son las 8 de la mañana con 3 minutos. ¿Cómo anda la banda? Good morning por la morning. Ah, por la mañana. Ya son las 8 con 3 minutos. Excelente mañanita para todos. Hoy es viernes, por fin. Bueno, pues, ¿qué traes tú? Por fin es viernes y es viernes 14 de agosto. Ponte los lentes, Gudiberto. Déjenme. Hago esto para acá porque no las llego. Viernes 14 de agosto 2026, semana 33. 225 días transcurridos, 140 días por transcurrir. Hoy es santo de Maximiliano. Décimo meridio, ¿así se llama Maximiliano? ¿Cómo dijimos que se llama el de...? No, es Meridium. Bueno, es día de Maximiliano. Muy probablemente usted que conozca a alguien que se llama Max. No era Máximo, ¿verdad? Máximo. Era ese Máximo. Bueno, pues puede ser pero no. Hoy es Maximiliano, Eusebio, Anastasia y Calixto. Así como listo Calixto, así mero, ¿verdad? Es el día de su santo. Anastasia era la de el cuento, ¿verdad? Anastasia, que la traían haciendo quehacer por todos lados. Eusebio, si no me equivoco, el chivo, el de los Bukis. Eusebio, así se llama, ¿no? Sí. Y Maximiliano, Maximiliano de Habsburgo. Sí, ¿cómo que fue emperador? ¿O sabe qué? Aquí de México. ¡Qué bonita niña! O acá en México. ¿Quién más? Eusebio, los Chevos. Sí, mira, mira, sí, muy probablemente a todos los Chevos. Y pues nomás, es el santoral el día de hoy. No sé usted de quién se pueda llegar a acordar con estos nombres. El día de hoy, las 8:05, ¿cómo están? Viernesito. Dimon, Iowa. Yo traía esa duda desde el otro día, de cómo lo pronunciaba nuestra amiga que nos ha mandado audios. Dimon, Iowa. Y yo decía, Des Moines, Iowa. No sé cómo sea. No sé cómo sea. Tengo mucho que no voy para allá y... Pero bueno, allá nos están acompañando. Gracias, muy, muy buenos días, Muy buenos días. No. Bueno, pues es viernes, oiga, como que el cuerpo siente la buena vibra del viernes, empieza como a querer relajarse. Ya nuestros amigos andaban queriendo echar caguama, ¿verdad? Que unas de albañil, decían, de talón de albañil. Otros decían que ya es viernes, que ya andaban echando. Y digo yo, trabajando y echándole tan temprano, no. Pero bueno, ahora sí que cada quien, muchachos. Pero hay que andar al 100 en la chamba, ¿eh? Hay que andar al 100. Sí, mejor un refresquito, un ahogaperros. Y vámonos recio, con eso agarramos mucha pila, ¿verdad? Un ahogaperros. Y ya, para iniciar la actividad de este viernes, el finecito de semana de quincena, por cierto. Ay, que caigan billetes, por favor, Diosito Redentor y el manto de Jesús sacramentado. Dios quiera caigan billetes. Los argentinos son cheboludos. Sí, chevos. No, esos argentinos andan veros. Después del mundial, no, hombre. Quedaron muy ofendidos y por otra parte se creen los muy, muy, ¿verdad? Mira, acá tienen ya su caguamita. No, yo creo que no. Creo yo que... No, sí, alguna vez sí lo hice. Pero cuando estaba chavo, de despertarme y lo primero que hacer, una cervecita. Pero cuando andaba de vacaciones, que andaba acá y que uno andaba desvelado, crudo, desvelado. Qué bonito. Sí, una cervecita y caliente, así mero, nomás para bajar avión. Sí, pero ya a estas edades, ya eso, ya mi edad no me lo permite amanecer con una caguama, una cerveza en el buró. tan chavos todavía. Así que me mandaron una foto con la caguama en el buró. Yo ya no puedo hacer eso. Ya no creo. Oiga, pues sean todos ustedes bienvenidos a este espacio de cotorreo musical. Ojalá nos acompañe. Andamos acá viendo la parte. Ayer vimos una parte, pero me quedé dormido ya. Ya no alcancé a ver la participación de la banda en el Facebook, una publicación. Lógicamente, hoy es viernes de suspenso, a eso me refiero.
1: Pues habla de algo de miedo, habla de...

Viernes. Vamos armando el... Lo del tema de... ¿En qué andan gastando, profes? Todavía falta. Las 8 de la mañana con 9 minutos. Algo de música. La preparatoria. Bien, bien, bien. A sus 50. ¿Y sabe cuántos? Dijo mi mamá. Ya tiene como 52, mijo. Y acabó la prepa. Y dice, voy por la universidad. Hizo examen según en la UNAM. ¿Y sabe qué rollo traen con ese cotorreo de los exámenes de la UNAM? Bueno, aquí lo escuchamos en la música con Edén Muñoz, el tema titulado Osadía. Acá del Good Morning.

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7: Son las 8 con 17 minutos.
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2: ¿Qué rollo con el mentirológico para este finecito de semana? ¿Lloverá o no? Ayer chispió poquititito, ¿verdad? Ya por ahí de las 8 pasaditas de la noche, al menos como les digo, donde yo andaba. Alright, bueno, para hoy al momento la temperatura 17 grados. Hoy la máxima llegará a los 26 con un día soleadito y despejado. No hay probabilidad de lluvia para el día de hoy y los vientos en calma. Sale 68% de humedad al momento. Para mañana sábado la temperatura máxima será de 26 grados centígrados. No hay probabilidad de lluvia y vientos en calma. Para el domingo también la máxima, la máxima es de 27 para el domingo, un cielo parcialmente soleado, no hay probabilidad de lluvia y vientos máximos de 19 kilómetros por hora entre las 3 y las 9 de la noche. 3 de la tarde, 9 de la noche. Es lo que se espera para este finecito de semana. Creo yo le pudiera decir que se alejan las probabilidades de lluvia, al menos para la próxima semana. De aquí al viernes es lo que podemos visualizar un poquito. Y pues, pero sabe, pues ahí vienen las ferias. De hoy en 8 días se supone que inician las ferias, dice la raza. Y ya saben que son días que luego también a veces llueve, ¿verdad? Pues bueno, estaremos al pendiente la otra semana a ver cómo dice que se va a comportar el mentirológico. Mientras tanto, ahí está la información para esto que es ya el finecito de semana. Ya son las 8 de la mañana con 22 minutos. Muy buenos días para toda la banda. ¿Cómo andan? ¿Cómo amanecieron? ¿Cómo va su viernes? ¿Qué pretenden para este fin de semana? ¡Cuéntemelo todo! A través de un audio, mándeme su audio acá a la WhatsAppería. Les recuerdo, nuestro número es el 493-141-133. Ahí puede dejarnos su participación, su mensaje, su audio, algún saludo, si es que lo quiere hacer, alguna felicitación. Ahorita pasamos mañanitas, ¿qué dice la información? Dicen que el fenómeno del niño, bueno, dice la nota, Noah advierte que el niño podría convertirse en un evento histórico con más de 90% de probabilidad de ser muy fuerte. Dice, el niño se está fortaleciendo y tiene más de 90% de probabilidad de convertirse en un evento muy fuerte durante el otoño y el invierno, pues este 2026 y al inicio del 2027, según NOAA. Este organismo estima además un 69% de probabilidad de que alcance una intensidad histórica entre octubre y diciembre de este año, con temperaturas del Pacífico Ecuatorial que podrían superar niveles registrados desde 1950. Esto no significa que ya sea el fenómeno más intenso de la historia, sino que existe una alta posibilidad de que llegue a estos niveles y probablemente lo superen. Acá en México, ¿qué podría pasar con este fenómeno del niño? Cuestiones de climas, por supuesto. Se podrían modificar patrones de lluvias, de temperaturas y de ciclones, aunque sus efectos variarán según la región y la temporada. El fenómeno suele favorecer mayor actividad ciclónica en el Pacífico y reducirla en el Atlántico, pero no garantiza sequías, lluvias intensas o huracanes. Se recomienda seguir los pronósticos locales conforme avance el fenómeno, mientras en México permanece atento a sus posibles efectos durante los próximos meses. Los climas seguirán locos, oigan.

¿Sabía usted que algunas ballenas pueden pasar meses sin dormir de la forma que imaginamos? Las crías de ciertas especies de ballenas pueden permanecer activas durante largos periodos después de nacer. ¡Ay! Pregúntenle a los chamacos ahorita que están de vacaciones, no se quieren dormir, andan todo el santo día con la pila, todo lo que da, dice uno ya, plácate, ya. Están igual que los ballenos, ¿verdad? Los chamacos serían ahorita en las vacaciones. ¿Qué más tenemos en el Sabías Qué de la mañana? ¿Sabía usted que las lagartijas o algunas lagartijas pueden desprender su cola y luego regenerarlas? Pero fíjese que ahí está el dato curioso. La nueva cola no es igual, le sale diferente. Tiene una estructura interna diferente. O si luego de cuando uno las agarra pedradillas que les da en la cola, ¿verdad? Bendita naturaleza. ¿Sabía usted que algunas arañas pueden volar sin tener alas? Utilizan hilos de seda y corrientes eléctricas atmosféricas para desplazarse a grandes distancias. Obvio, microbio. Pues ahí está el Spider-Man. ¿Sí o no, verdad? Por cierto, ¿alguien ya fue a ver la película del Spider-Man? ¿Está chida o no está chida? ¿De qué se trata? Cuenten. A ver si este fin nos invitan al cine. Las 8:27.

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1: Son las 8 con 38 minutos.
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0: Buenos días, mi Woody. Mira, hoy quiero felicitar a mi hijo Jonathan René Picasso Torres. Hoy por su cumpleaños. Él escucha en Heréndira. Y muchas gracias, mi Woody. Yo escucho La Única.
1: Ok, felicidades para Jonathan por su cumpleaños. Para todas las personas que están cumpliendo años hoy, usted que nació un 14 de agosto, les saludamos. Aquí tienen sus mañanitas. ¡Felicidades!

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1: Las 8 de la mañana, 41 minutos. Nos piden la receta que hicimos el día de ayer después de esta canción. Vengo y se las comparto, para que agarren pluma y lápiz. Ahí la receta que subimos ayer al Face. Es como intento de comida china,

0: ayer les compartía ahí en el Facebook, que por cierto le invitamos a que nos siga en nuestra página de Facebook, en el Woody Morning Show. Así aparecemos, el Woody Morning Show. All right. Síganos. Ayer subimos una fotografía de lo que hicimos de comer, un intento yo de comida china, porque no somos los más expertos en la preparación de este tipo de comida. Y les decía yo que cuando fue la semana pasada, fuimos a comprar, andamos ya hambriados, y pues vamos a dónde, pues vamos a la comida china. Ya pues nos compramos un platón de esos que te sirven como 2 kilos de arroz. Que te sirven un montón, no en una charolilla. Es arroz, era arroz y 2 o 3 guisos, no me acuerdo cuántos eran. Pero yo le decía a mi mujer, ah, caray, pues que andas muy vegetariana, ¿por qué? Oye, pues pediste puro brócoli, zanahoria, calabaza. Dice, no, pues se supone que es carne de res con verduras. Le digo, pues se les olvidó la carne, porque o nos echarían arroz en vez de carne. Era casi pura verdura, oiga. Y pues nos quedamos con las ganas, ¿verdad? La carnita así. Y pues dije ayer, vamos haciéndola. Ahí hicimos una carne de res con verduras. Pues al estilo comida china. Por acá me piden la receta. Ayer me pedían la receta, que cómo la hicimos. Y ahí les va. Pues es bistecito, carne de res. O pulpa, o no sé, lo que usted compre de carne de res, en trocitos un poquito grandes, no picada como patacos, no, en trocitos grandes. Y esta usted la va a poner en un tazoncito y le va a agregar salsa de soya, que es un ingrediente muy usado en la comida china. Le va a poner, va a ser un caldito. Como para que la carne quede marinada, no mucho, porque luego la es muy salada esta salsa, y la va a poner ahí con la carne, salsa de soya, y luego le va a poner un poquito de salsa inglesa, no se crea, de jugo Maggi, es jugo Maggi, unos 10 chisguetitos, porque también es salada. Sí, le va a poner usted, bueno, puede ser, así lo hice tal cual ayer. Luego ya la revolví para que se vaya marinando un poquito la carne en esas salsas. Y luego le vamos a poner maicena, y la revolvemos. Ahí le va poniendo de a poquita maicena, que vaya quedando una consistencia medio espesita, esa salsita, ese marinado. Sí, y ahí dejamos un poquito la carne que se marine. Mientras tanto, pues nos podemos a picar verduras. Yo ayer le puse calabaza, brócoli, zanahoria, pimiento y cebolla. Todo bien sabroso. Vámonos, lo picamos. Y pues bueno, vamos a poner en el sartén un poquito aceite. Ponemos a calentar, echamos la carne que se empiece a preparar. Y luego picamos unos 2 dientitos de ajo bien picadititos, bien finitititos, bien morretitillos, que sean imperceptibles casi. Y luego los echamos ahí a la carne que se vaya preparando. Y ya cuando la carne esté más o menos que vaya agarrando, luego le echamos las verduras. Las verduras a mí me gusta que queden crujientitas. No me gusta que queden blandonas. Y... ¿qué más me falta? La salsa. Pues nada más rectificar el sabor, ¿verdad? Y la prueba usted, si está desabridona, pues le puede poner un poquito más de salsa de soya o un poquito de sal para que quede buena. Sí, y pues ya se espera unos 10 minutos a que se cocen las verduras. Yo le puse un poquito de agua a la carne, poquito en cuanto empiece a evaporarse la carne para que se cozan más rápido las verduras y queden crujientes, dicen los chefs, crocantes. Crujientes, para entendernos acá, ¿sale? Y ya, así la preparamos. Lo único que me faltó el día de ayer, que es algo que se usa mucho, es ajonjolí. Sí, se le da una pasadita, una con ajonjolí, y para adornar se le pone también ajonjolí, ¿verdad? Hay unas personas que también usan el aceite de ajonjolí también para darle un poquito de sabor. O sea, hay un chorro de cosas que luego se usan para darle buen sabor a la comida china. Y así, la muy básica, así fue como la preparamos el día de ayer. Ahí está la receta de la carne de res con verduras. Ay, estilo comida china. All right. 8 de la mañana, 50 minutos, la receta de la mañana. Ahí se la compartimos.
1: Son las 8 con 50 minutos.
0: 8 de la mañana, 50 minutos. Vámonos con más música. Oye, por cierto, saludos acá. Quedé pendiente con un saludo desde pues ayer, nomás que no me había fijado. Ahí en el TikTok nos sigue Torta de Chamoy. ¿Por qué Torta de Chamoy? Así se hace llamar en el TikTok y quedamos que le íbamos a mandar saludos, ¿sale? ¡Buenos días!

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1: Hoy me dice que en vez de la salsa Maggi, es salsa de ostión. Pues bueno, es opcional. Yo ayer no tenía salsa de ostión, pero también esa le da un muy buen sabor a la comida china. Salsa de ostión.

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1: Son las 9 con un minuto. 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
10: Ya a las 9 de la mañana con 2 minutos. ¿Cómo estás? Buenos días, 9-2 de este viernes 14 de agosto 2026. Y andamos en el fin de la semana 33, 225 días transcurridos, 140 días por transcurrir. Mira cómo pasa el tiempo. Ya faltan 140 días nomás. Continúa el verano. Hoy viernes es santo de aquellos que lleven el nombre de Maximiliano, de Eusebio, de Anastasia y de Calixto. 14 de agosto, finecito de semana. La temperatura al momento en los 19 grados centígrados. Hoy la máxima será de 26, con día soleado, cielo despejado. No hay probabilidad de lluvias para hoy ni para este fin de semana, Y los vientos espera que estén en calma. Ese es el mentirológico para hoy. Y ya son las 9:13. Gracias, dice que tengas una muy excelente mañana y sobre todo un excelente fin de semana. Dios te bendiga, mi Woody. Yo escucho La Única desde Fresnillo. Gracias. Ahí también nos preguntan que, pues, ¿cómo nos encuentran en el Facebook? Que es Woody o Woody o Rudy o Woody. Es Woody, pero se escribe de la siguiente manera, por si hay algunos que no nos encuentran ya en el Face. Les recuerdo que estamos como el Woody Morning Show. Woody se escribe con W. Y luego vamos a poner una O, otra O, una D y una Y. Hay cuenta que dice Woody. Sí, y se pronuncia Woody. All right. Ok, gracias. Para que nos encuentre y nos dé like. Ayer le pegamos en el TikTok ya a los 2,000 seguidores. Ahí vamos. Bien, gracias. Ojalá que esos mismos nos sintonicen, ¿verdad? Sí, se puso bueno la transmisión el día de ayer. Y pues bueno, agradezco a todos por seguirnos ahí también en el TikTok. Ok, Maguey. Bueno, pues hoy es viernes, muchachos. Y les recuerdo que los viernes son de suspenso. Es el único programa que está fijo en un día. Viernes, creo yo, muy ad hoc. Y por supuesto, con su participación, este programa pues ha llegado al gusto de mucha banda. Ayer les decía hace un ratito yo que publicábamos una pregunta ahí en Facebook de qué quisieran platicar el día de hoy. Muchas personas nos decían que de La Llorona, que alguien me decía platica de las historias de las comunidades, de los ranchos. Hay muchas. Yo he querido hacer programa de esto, pero luego es poca la participación que nos cuentan en estas historias. Sí, y yo he querido investigar, pero no encuentro información. Pero bueno, me mencionaban ahí que de lo que pasa que en la hacienda de Chichimequillas, sí, yo les decía, pues cuéntenos qué es lo que pasa. No, ya no nos contestaron. Así es que si alguien por allá de Chichimequillas, del Mezquite, de por allá de aquellos rumbos, o si alguien sabe alguna historia de suspenso que suceda en la hacienda de Chichimequillas, nos la puede compartir. Sí, acá recibimos su mensaje, su audio con mucho gusto al 493-141-1033. Ahí puede dejar su participación. Nos decían también que platicara de luego los niños que se aparecen en diferentes trabajos, me decían así, aquí en Fresnillo, que ya hemos platicado de los niños que se aparecen en las fábricas, acá de Entrada Group. Hemos platicado de una niña que se aparece ahí con Mamalucha en la calle Plateros. Pero me mencionaban de, creo, una muchacha de una farmacia Guadalajara, aquí en Fresnillo, no sé en cuál, no me sé esa historia. Si alguien se la sabe y nos la puede compartir, con gusto también recibimos la historia. Y también que de, creo, un niño y una niña que en el KFC, en el Kentucky Fried Chicken, aquí en Fresnillo también, tampoco me la sé esa. Si nos la pudieran compartir, alguien que se la sepa, o nuestra amiga que nos puso ayer en el Face, que nos la comparta, ¿sale? Y ayer también, a la par, me decían que platicáramos de duendes, que si hoy en la actualidad aún existen y creen en los duendes, hay historias, hay testimonios de personas que dicen que en su casa puede haber algún duendecillo que luego hacen travesuras muy juguetones, pero luego también dicen que los duendes son muy vengativos. Yo he escuchado en referente a los duendes que luego regularmente donde hay como huertitos, donde hay como árboles, por ejemplo en comunidades, en muchos patios de las casas, que son patios muy grandes, como corrales, pues tienen sus huertos, que ahí son lugares como que muy ad hoc para que estos duendecillos pues vivan, ¿sí? También dicen que suelen jugar mucho con los niños y que si no juegan se enojan y es cuando llegan a hacer travesurillas, ¿verdad? Sí. Y nos mandaban también una historia que quieren que la compartamos, que la leamos. Es una historia de brujas, de esas que hemos escuchado. Ahorita la vamos a compartir. Así es que pues si alguien quiere participar con nosotros lo puede hacer vía llamada al 493-93-261-51 o bien en la WhatsAppería que aquí está disponible en el 493-141-103-3. Bueno, les recuerdo que ya no hay complacencias, ya estamos en el show. Si alguien quiere participar con alguna historia de suspenso, pues bienvenido.

0: Bueno, les voy a compartir la historia que nos comparten. Vamos, la historia que nos comparten y que dice Goody, lea. Lea, cuéntenos esta historia. Es una historia de brujas y dice así. En un rancho cerca de... Bueno, esta historia se genera en un rancho que estaba cerca de una presa. Me dicen que aquí en Zacatecas. Y cuenta la historia que... Pues ahí vivía un señor llamado, conocido. La gente lo conocía como Don Chema. Él vivía con su familia. Pues en algún momento empezaron a notar alguna... situación cuando tuvieron a su tercer hijo. Algo raro que empezó a suceder por las noches, ya madrugadas, mejor dicho, entre las 2 o 3 de la madrugada. Empezaron a fijarse que un guajolote muy grande se paraba en el techo de lámina de su cuarto, donde dormían ellos. Y donde pues dormía también el recién nacido. Algo que empezaron a ver que no era algo muy normal. Y algo que también se les hacía luego muy raro, el que era que este guajolote, este animal, no emitía ningún sonido. Solamente rasguñaba la lámina y volteaba el animal hacia abajo, justo buscando o volteando hacia donde estaba la cama donde dormían los papás con el bebé. Algo también curioso que fue lo que pues les empezó a llamar más la atención y más que eso pues a preocuparles, fue que el bebé amanecía con moretones así chiquitos en sus bracitos, en sus piernas, sí, y amanecía como luego muy pálido, y luego cuando llegaba a pasar esto amanecía también muy inquieto, muy lloroncillo. Sí, pues bueno, este señor, el papá del niño, le platicó a su papá, que era un señor ya grande, y lo primeritito que le dijo el papá: mijo, ten cuidado, ese guajolote es una bruja y quiere al recién nacido, ten cuidado. Le compartió el señor, su papá: mira, mijo, haga esto, esto y esto. Eso sucede desde hace mucho, luego donde hay recién nacidos. Le dijo que pusiera en un comal, pusiera sal. Si este comal lo pusiera a las brasas, también que le pusiera unas tijeras abiertas, sin forma de cruz, debajo de la almohadita del bebé. Y pues tenían que estar ahí al pendiente, ¿verdad?, por si regresaba el guajolote. Pues una noche ya dijeron: pues ¿sabes qué? Vamos a vigilar, ¿no? Vamos a vigilar a ver si viene y pues al menos espantarlo. Pues un día se pusieron de acuerdo, no se durmieron, y cuál fue su sorpresa que muy cerca de las 3 de la mañana llegó el guajolote. Un guajolote, cuentan que era muy grande, casi del tamaño de una persona, y que algo muy peculiar es que se le veían los ojos rojos. Pues llegó, se paró en el techo, en la lámina, y empezó a rasguñar muy fuerte. El señor, el papá del niño, Don Chema, salió detrás, ¿sí? Lo vio y ándale, ahí va detrás del guajolote. Y parte de lo que le dijo su papá era de que lo podía espantar también con una escopeta. Pues esta escopeta tenía que estar cargada con sal y con chile de árbol, que era algo que luego a las brujas les incomodaba, les picaba bastante, y era con algo o de las pocas cosas con las que las pudieran espantar. Pues llegó el animal, el papá salió, le apuntó y le disparó. Cuando el animal abrió el pico, del disparo, pues dicen que no salió un ruido normal de un guajolote, sino que se escuchó la risa de una mujer. Pues el animal gritó luego como una señora y salió volando. Pero dicen que dentro del vuelo, si le habían herido al guajolet, iba dejando un rastro, pues lo que se supone era sangre, pero una sangre de color negro o negra. Pues dijeron, vamos a seguirlo, y ahí van, siguiéndole la pista y siguiendo los rastros de sangre negra. Sí, ¿y cuál fue su sorpresa? Que este rastro los llevó hasta la casa de una señora que la conocían como Doña Cuca. Una señora que pues era conocida porque vendía hierbas ahí en el ranchito. Y que una señora que no era muy querida, porque siempre pues andaba de malas, era una señora de esas amargadas renegonas. Y que luego curiosamente andaba chismeando nada más cuando sabía que era o que había nacido algún bebé en el rancho o en algún ranchito circunvecino. Pues dijeron, pues vamos a tocar. Tocaron. Salió el esposo de Doña Cuca, se llamaba esta señora, y les dijo que pues no, que ella estaba dormida, que porque había estado muy enferma, que se había caído de la azotea. Y pues le dijeron, denos chance de pasar porque algo raro está pasando. Cuando entraron a la casa, la encontraron en la cama, sí, justamente, acostada, tapada. Y cuando la descubrieron, se dieron cuenta que de toda la espalda la tenía llena de granos de sal, como así encajados. Y dijeron, no, pues entonces, pues ¿qué pasó? Si la escopeta al disparo fue lo que lanzó, la sal, los granos de sal. Curioso, ¿verdad? Dieron por entendido que esta señora era una bruja y que esta señora era la que se había convertido en ese guajolote y era la que quería chupar al recién nacido. Se dieron cuenta de esto. Dice la historia que no fue denunciada esta señora ni nada, pero fue advertida. Sí, le dijeron Don Chema, el papá del recién nacido, y su abuelito, le dijeron, si se vuelve a acercar a la casa o intenta hacer algo con el niño o con cualquier niño o recién nacido de aquí del rancho, las va a pagar, señora. Pues a la mañana siguiente se dieron cuenta de que ya no estaban, de que esta señora, Doña Cuca, y su esposo se han venido del rancho sin avisarle a nadie, vámonos, desaparecieron. El bebé pues ya dejó de amanecer con esos moretoncitos, estuvo más tranquilo. Las apariciones de este guajolote obviamente también desaparecieron, pero se quedaron con esa mala experiencia. Según los veladores, luego también de esta zona cerca a una presa, dicen que en las noches cerca de esta presa ven a una señora mayor pidiendo raid con un costal, y que si la ignoras, que si no te paras a darle raid de ratito a las personas que circulan cerca de ahí, de ese lugar, en la carretera, traileros, que si no les dan el raid, luego más adelante empiezan a ver una bola de fuego que los va persiguiendo arriba de los vehículos, camionetas, carros, trailers. Pero es una bola de fuego que se supone que es una bruja y que suponen que es Doña Cuca.
1: Son las 9:18.
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22: Son las 9 con 23 minutos.
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0: Las 9 de la mañana, 24 minutos. 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

0: Bueno, ya a las 9:26, oye, dice Meñito de las Catarinas que pide una disculpa a los amigos de La Única, que a veces le pega la loquera, así me dijo. Y que quería pedirles una disculpa, no sé qué pasó, no sé qué sucedió, creo el día de ayer. Pero eso es, nos dice Meñito de las Catarinas, ¿sale? ¡All right! Hacen el chisme. Sí, pues dice la chaviza, por no decir el chisme, pasen el contexto. Bueno, pues avanzamos. Buenos días, ya a las 9:27. ¿Qué dice la banda? ¿Qué dice la banda de sobre el tema de suspenso el día de hoy?
1: Oiga, Woody, buenos días.
0: Buenos días.
1: Para el lado del potrero blanco. Ajá. Han sucedido muchas cosas. Aquí estamos contándole esta. A lo mejor no conoce la gente, pero está muy perdido el pueblo este, está muy perdido. Pero haga de cuenta que en las noches dicen que aquí se aparece como un hombre con alas. Ya ha intentado llevarse a un amigo, Noel Chihuahua. Pero sí, ahí por favor, tengan cuidado porque sí dicen que sí está canijo. Ahí un saludo para la gente del potrero. Ahí por favor, Woody.
0: Oye, ¿pa dónde está el potrero? ¿Para qué rumbos o qué rollo? Sí, no conozco yo el potrero blanco. Hace muchos años, no me acuerdo cuántos años, pero se me hace que fue cuando empezamos con esto del show de Viernes de Suspenso. Luego de muchos lados nos decían, es que acá se parece, anda un ¿cómo le decían? Que la gárgola. Nadie nunca me dijo específicamente qué rollo con esa historia, pero nos escribían. Acá en la comunidad se ha visto ahí, sí, justamente como un hombre con alas, ¿sí? Y que era un hombre así como que gris, por eso yo crecí en la gárgola, ¿verdad? Después, oye, Woody, acá también se andan diciendo que esa persona con alas se aparece, que es... la mentada gárgola, pero nunca me dijeron exactamente qué rollo ni nada. Fue como una leyenda, como un mito. No sé, ¿sería esta misma que mencionan en el audio? Dice por acá, un día mi Woody, mi marido y yo estábamos... discutiendo, dice, ya eran como las 12, casi ya la 1 de la mañana. En ese tiempo, dice, vivíamos en el rancho. Después de la discusión, mi marido se salió. Dice que

0: ¿qué sería? Fíjate, si la ves que se va desvaneciendo, se va retirando, dices, ¿qué es? Pues dicen que son brujas esas bolas de fuego. Por acá me mandan un mensaje con un enlace de Facebook, pero ay, ni los puedo abrir estos, a ver. No, ¿de qué es? Denme contexto, platíquenme un poquito. Deja a ver si lo... No, no me deja abrirlo. Ahí platíquenme, ¿no? O un screenshot al menos, mándenme. Dice Woody, buenos días. Mira, hace 21 años mi mamá estaba embarazada de mí. Ya casi para dar a luz, días antes, se despertaba y veía a una señora de negro que estaba en la ventana. Lo raro era que mi papá no la podía ver, solo mi mamá. Y ella insistía que ahí estaba. Dice que cuando dio a luz casi moría. Se vio muy mala. Dice que la llevaron a un cuarto oscuro y hasta que me llevaron a mí en la incubadora empezó a volver a la vida. ¿Crees que esa señora tendría algo que ver? Todo esto pasó en la estación allá en Víctor Rosales. En la estación de Víctor Rosales. Ay, está raro, ¿verdad? ¿Qué pudo haber sido? ¿La muerte? ¿Alguna bruja? Dice, dijo que ya no lo anduvieran saludando, ese tal Meño. Ah, muy bien. Bueno, para saber, ¿verdad? Para saber. Ahí está el contexto, que ayer dijo que ya no quiero que me anden saludando, por favor.
1: Buenos días, mi Woody. El Potrero Blanco está entre San José del Alamito y San Cristóbal.
0: Ah, all right. Muy bien, gracias. Pues no está tan alejado, retirado, ¿verdad? Dice, oiga, amigo, hoy que es viernes suspenso, me preguntaba, ¿a usted qué tanto le gusta Día de Muertos y Halloween? ¿Hay alguna actividad en especial que le guste hacer? En lo personal, se me hacen fechas muy padres y que disfruto mucho. Siento que desde los principios de octubre se siente una vibra más espeluznante. Sí, pues es que hay muchas cosas que rondan para esas fechas y que hasta para las cuestiones de brujería y esoterismo y todo eso hay una facilidad para hacerlas. Dicen que en estas fechas se abren portales, o sea, a partir del mes de octubre, vamos, se abren portales. Sí, hay mucho. Sí, me gustan a mí. No realizo alguna actividad en especial en esos días de Día de Muertos o del Halloween. Y ahora pues lo disfruto con mi chamuco por la pedidera de dulces y todo ese cotorreo. Es lo que hacemos.
2: Woody, le voy a decir algo, pero no voy a decir que es una novela.
0: Mire, no, pues parece que sí, dura 2 minutos. Espérame, déjele, acelero, espérame.
2: ¿Qué me vuelve a pasar? Siempre que miro cuervos, miro de a dos. Siempre cuando pasan de a dos. Un día pasaron como 10 juntos. Y dije, hoy no me gusta, por si no me gustan los cuervos. Y ese día que pasaron, luego me imaginé cuando llevan a una persona al campo santo. Así me imaginé personas vestidas de negro y que iban caminando así, con el ataúd y todo. No sé por qué se me vino solamente y dije, ay, no quiero que pase eso. Y a los poquititos días falleció 2 personas. Y después pasó un tiempo y volví otra vez a mirar muchos cuervos que pasaron por aquí. Así muchos, eran más de 2, como unos 10, eran muchos. Y lo mismo me imaginé otra vez. Y dije, no quiero que pase como aquella vez, no, ni lo mande Dios, no. Y dije, que la boca se te va a chicharrón. Y sí, se murió otra persona esa vez. Y ahora que cada que miro cuervos de a muchos, en nombre de Dios, que no pase nada, Diosito, por favor. Gracias a Dios ya no me ha pasado, pero no sé por qué esas 2 veces me pasaron. ¿Será coincidencia? ¿Será qué? Pero siempre le digo, miro un cuervo o miro de a 2, pero nunca he mirado manadas, muchos. Bueno, saludos desde un lugar muy lejano de con ustedes.
0: Pues es que acuérdense que

0: Ya lo dice aquel viejo y conocido refrán, como dijo el Chapulín Colorado: cría cuervos y te sacarán los ojos. Dice Woody, acá en el rancho la gente andaba asustada con esa gárgola, que porque se andaba comiendo y matando a los animales. Dice, pues resulta que fueron unos perros los que mataban a los animales. ¿A poco sí? Pero sí se acuerdan, pues, de esa historia, ¿no? Dice Woody, en la comunidad de Adjuntas del Peñasco, en el panteón, a lo lejos se ven unas personas en la barda, como si estuvieran bailando. Un primo y yo vimos un día como íbamos caminando y al llegar al panteón ya no había nada. Y del panteón para allá salimos corriendo. Fíjate, y ahí fueron de curiosos. Ay, no, qué miedo, ¿verdad? Dice Woody, que te pase en el video de lo que pasó en Santiaguillo. A ver, pues denme contexto para preguntar acá, a ver qué rollo. Dice Woody, a ver, déjame, a ver si me deja. Es que luego de me lo bloquea. Ah, ya. Es la historia, ¿verdad? De la hacienda de Chichimequillas. Ahorita se las comparto. Deja nomás, descargo estos. Tacatán, tacatán, tacatán. Para podérselas compartir. Dice, es una historia sobre la hacienda de Chichimequillas. Gracias. Ahorita la leemos. Tengo este audio, híjole, también está bien largo.
1: Quiero compartirte a ti y a este auditorio una historia que me pasó. Está un poco larga, pero la voy a resumir.
0: A ver.
1: Por allá por los años 2016, 2017, Nosotros mediábamos, yo con mis tíos mediaba allá por los ranchos de Mezquitillo, por allá por Villadecos, por aquellos lados. Entonces yo tenía que pasar por Chichimequillas, por Charco Blanco. Y normalmente me iba pues los lunes y me regresaba los fines de semana, ya que también pues trabajaba en la música, ¿verdad? Y en una ocasión me tocó venirme un viernes de allá de aquellos lados de Mezquitillo, Canoas, se llama el rancho. Entonces no traía mucha gasolina. Y llegué solamente hasta Charco Blanco. Charco Blanco está un poquito más delante de Villadecos. Llegué ahí y pues me quedé sin gasolina. Ya esperé a ver quién pasaba, y pues ya que al mirar que no pasaba nadie, pues cedí a llevarme mi moto caminando, ¿va? Y ya más adelante estaba una tienda y llegué y pues como todo, va, pidiendo favor. Si me hacían favor de, pues sí, pues de regalarme un poquito de gasolina para llegar. Yo tenía que llegar hasta el parrillo tercero.
0: Ajá.
1: Y pues ya estaba un grupito de señores, ya de la tercera edad, ya mayores, sentados a lo lejos de la tienda. Y me arrimé con ellos y le dije que pues andaba buscando gasolina. Y ya se paró un señor cieguito, un señor cieguito con su bastón. Se paró, me abrió el portón de su casa y me llenó el tanque de la moto. Y yo le dije, no tengo dinero, oiga. Dijo, no te preocupes, muchacho, así está bien, luego me lo pagas. Me fui, trabajé todo el fin de semana en la música. Al momento de regresarme el lunes, pasé por ahí, por esa tienda, para pagar el dinero que yo le debía, pues, a ese señor. Porque, pues, tanque lleno de moto, me llenó la...
0: El tanque.
1: El tanque de gasolina.
0: Uh-huh.
1: Y al pasar por ahí, estaba la señora atendiendo en la tienda. Yo llegué y le dije a la señora, oiga, vengo buscando...
0: Al señor.
1: Un señor. Y cuando entré a la tienda, estaba su retrato. Estaba un retrato de él a la entrada de la tienda. Y le dije, oh, era él. Es él el que me llenó el tanque de la gasolina. Y me dijo la señora, sí vendemos gasolina nosotros. Dijo, ¿cuánto te dio de gasolina? Le dije, me llenó el tanque. Órale. Dijo, lo que pasa es que él es mi señor, dijo, pero lo que pasa es que él tiene 3 años que murió.
0: Ah, su máquina.
1: Hijo, eso. Fue algo que me quedé paralizado.
0: Ajá.
1: Pero pues como quiera pagué el dinero, va.
0: Sí.
1: Y la señora empezó a llorar y me empezó a preguntar que cómo era el señor, ¿lo viste?
0: Eh.
1: La señora me preguntaba llorando, ¿cómo era? Ya yo lo describí.
0: Uh-huh.
1: Era alto, moreno, cieguito. con su bastón, bordón. Y la señora me decía llorando, sí, mijo, sí, sí, él era mi esposo, pero ya tiene 3 años que murió. Y yo le aseguraba, le decía, sí, señora, él me llenó el tanque de la moto, él fue quien me echó gasolina. Después, cada que pasaba por ahí, la señora me invitaba a comer, me decía, ven a comer, mijo. Y ya más primos que me llevaba conmigo, llegábamos y comíamos ahí con la señora. Y pues la señora muy gustosa conmigo, y pues fue algo que a lo mejor en el momento me asusté, ¿verdad? Porque pues, uh-huh, dije, ah, caray. Pero ahora entiendo que a lo mejor pues una señal va desde arriba. Pues bueno, esa es mi historia, mi Woody.
0: Oye, pero gracias, mi amiga. Oye, pero y los demás señores, bueno, entendí que había varios señores y él fue el que te ayudó. ¿Qué rollo de los demás señores? ¿No serían también personas que ya estaban fallecidas? Ay, Dios, qué ansias,
2: Buenos días. Pues nosotros somos de un circo pequeño. Y pues mi papá tenía en ese pueblito, pues apenas había llegado mi hermanita del hospital, apenas acaba de nacer,
0: recién nacida.
2: Pues llegamos al pueblo y la primera noche se escuchaban que andaban las brujas arriba del techo de nuestra casa rodante. No, ya. Y al segundo día amaneció mi papá todo rasguñado del pecho. Pero antes de eso, una señora que vivía enfrente del circo, en una casa, ya vivía, decían mucha gente que era bruja. Y dice mi abuelito, y mi papá amaneció todo rasguñado el pecho, porque él se dormía en, pues, la ventana. Bueno, no se dormía en la ventana, en una cama que está pegadita a una ventana.
0: Sí.
2: Y luego ya, pues mi hermana toda la noche lloraba.
0: La bebé.
2: Y hasta que salió mi papá y echó agua bendita y se escuchó una señora que se estaba riendo. ¿Cómo ves, Woody? Eso los pasó en un pueblito acá de Fresnillo.
0: Órale. Gracias, mi amigo. Muy buenos días. Gracias por compartir. Fíjate, están las experiencias, malas experiencias, ¿verdad? Qué susto. Pues bueno, voy a leerles esto que nos comparten de la historia que pasó en Chichimequillas. Dice, todos o la mayoría de ustedes que están en el grupo, así dice, han oído hablar o incluso pueden haber visto o escuchado alguna historia de terror de la región. Hablamos de ahí, de Chichimequillas. Hoy quiero platicarles sobre la temida tía Chumena. Si bien nadie está seguro de su origen, yo que conozco toda la gente de estas tierras, les puedo decir que su nombre de pila fue Eugenia Vázquez, nombre que le puso su padre adoptivo, don Trinidad Vázquez Esquivel. Don Trinidad vivía solo y aislado en el monte cerca de la pequeña compuerta entre los pozos del 5 de mayo y la Constancia. Don Trini, o sea, este señor que la adoptó, la encontró abandonada siendo una bebé al pie de un pequeño mezquite, donde hoy ya es un gran mezquite frente a la casa grande.

Nadie se hizo cargo de... Ah, no, espérame, esta no es... Es que viene medio reborujada. Eugenia, mejor conocida como Chumena, ya que así le decía de cariño a su papá, siempre vivió aislada y amargada por el abandono de sus padres biológicos. Siempre con un vestido negro y cubriendo su desfigurada cara con un velo negro. Con el paso del tiempo, su odio hacia toda la gente fue creciendo, pues ella se sentía despreciada. La hacían, pues, ver como rara, como decirles que hasta llegó al borde de la locura. La gente de Chichimequilla siempre le tuvo miedo y se apartaba de ella cuando la veían, ya que todos tenían la creencia de que era una bruja. La gente tenía la superstición de que si se les acercaba, algo malo les pasaría. Años más tarde, su amargura, su locura y su rencor de ella hacia la vida la orillaron al suicidio. Hecho que ocurrió una noche de luna llena, colgándose justo en el mismo mezquite en el que fue encontrada, frente a la casa grande de Chichimequillas. Nadie se hizo cargo de sepultarla, pues su padre, don Trini, ya había fallecido. Todos en el lugar, con morbo, solo se acercaban y al verla escupían y maltrataban. De buenas a primeras, sin que nadie supiera cómo, el cuerpo simplemente desapareció. Hoy en día la gente sigue hablando de ella como la tía Chumena. Ven sombras en la muralla vieja, escuchan como que alguien les habla y al llegar no hay nadie. La ven traspasar muros, camina tan rápido como que, o como si flotara. La han visto merodeando en el panteón por las noches, inclusive. Muchos afirman que en noches de luna llena se ve el cuerpo colgado en ese mezquite enfrente de la casa grande en Chichimequillas, y se cree que su espíritu pena en lo que era la vivienda principal a un costado de la capilla, ya que la gente que ha estado ahí siente hasta el aire frío.

0: Bueno, ahí está, gente de Chichimequillas o alguien ya conocían esta historia. Son las 9:47 y los comerciales, Woody.
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11: Son las 9:51 minutos.
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0: Bien, pues llegamos a la parte final de este espacio. Leo lo que nos comparten. Dice, otra ocasión también, Woody, yo tengo unas hermanas más chicas que yo y en la casa por el corral está una cochinera. Pues ya sola, ya hasta el techo se cayó y a mis hermanas les gustaba mucho ir a jugar ahí. Entonces dicen mis hermanas que cuando ellas estaban jugando se les apareció una señora viejita con un velo. esta señora flotaba y con una voz que les decía, vengan conmigo. Dice, no hombre, patitas, ¿para qué las quieren? Se fueron corriendo de ahí. Y lo raro es que mi hermana, ella a veces ve cosas, sombras y así. Mi otra hermana no. ¿Qué será, Woody? ¿Un don o solo ella puede verlo? Dice, comparte el video. ¿Cuál video, oiga? No me han mandado ningún video. ¿O sí? Creo que no.
12: Woody, buenos días.
0: Buenos días.
12: Oye, Woody, sí es cierto lo que platicas del panteón. Ajá. Fíjate que nos platica mi mamá que antes ellas estaban, que les llamaban majadas, donde cuidaban los animales, las sí. vacas, las borregas, las chivas.
0: Sí.
12: Que estaban cerquita del panteón de San Antonio del Ciprés. Dice que se levantaban temprano a moler el nixtamal en el molino de Manizuela y luego le daban otra pasada en el metate.
0: Ajá.
12: Y que como a las tres pasaditas de la mañana se escuchaban alabanzas muy bonitas en el panteón. Te digo que estaban cerca del panteón de San Antonio del Ciprés.
0: Uh-huh.
12: Y pues que se asomaban a ver dónde se escuchaba la música.
0: Y era en el panteón.
12: Que donde se escuchaba era en el panteón. ¿Cómo ves, Woody? Yo escucho La Única aquí en la estación de Víctor Rosales.
0: Gracias, buenos días, fíjate, está eso. Yo había escuchado algo así, pero en el panteón de la estación San José, que luego veían ahí gente en la madrugada, ¿sí? Dice, Woody, que te pasen un video de Santiaguillo. No me han pasado nada. Y me mandan un mensaje de esos que se pueden ver nada más una vez, pero esos no los puedo abrir, oiga. No los puedo abrir. Si me lo pueden mandar de forma normal este mensaje, por favor. Ok, gracias. Dice, Woody, ahorita que están en el programa de miedo, no es algo de brujas, pero mi abuelo tiene un santo así muy, muy grande en su cuarto. Y como siempre le han gustado las cortinas negras, su cuarto siempre ha estado muy oscuro. Cuando he entrado, se me afigura verlo de reojo que se mueve. Pues ojalá que solamente sea sus figuraciones, oiga. ¿Verdad? Dice, buenos días, Woody. Hace tiempo trabajé en Velardeña. El campamento está cerca del cerro. De ahí, en las noches, se miraban bolas de fuego en una de las ocasiones. Ya para amanecer, ya casi al salir el sol, un compañero miró a un zopilote grande, el cual dice que vio que se iba tambaleando y topó con una de las tres palmeras que están en el centro del pueblo. Al acercarse a mirarlo, vio una señora levantándose. Esta señora vive en ese pueblo. Yo y varias gente la veíamos en el panteón en la madrugada. La gente sabía que esta señora hacía trabajos de brujería. Por cuestiones de trabajo ya no volví. No sé qué pasaría con esa señora. Saludos, dice, a Valentina Márquez, que los escuchamos diario. Gracias. O sea, usted la vio así tal cual. Órale, allá en Velardeña. Sí, sí es. Ok, gracias. Ah, mira, del chavo que dice que del que le dieron la gasolina, dice, le pregunto yo, bueno, ¿y qué onda con los otros señores, verdad? Yo entendí que estaban varios señores y que uno fue el que le dio la gasolina. Dice, me Woody, dadas las circunstancias con ese grupo de señores, cuando pasaba por ahí, nunca jamás los volví a ver. Tal vez también ya estaban muertos. Sí, oye. Y nunca le preguntó a la señora, oye, pues estaba con unos señores. A ver qué verdad. Dice, Woody, a mí me pasó que tenía un niño recién nacido. En la ventana de mi cuarto está un huizache. Una vez a medianoche empezó a gritar un ave, pero en diferentes modos. Yo me desperté, pero no me podía mover ni abrir los ojos. Yo quería hablarle a mi esposo y no podía hablar ni nada. Yo estaba consciente, estaba despierta. Yo me sentía bien rara sin poderme mover ni nada. Yo quería abrazar a mi bebé porque lo dormíamos en medio de los dos. Para otro día mi mamá me dijo, ¿sí oíste la bruja anoche? Y yo le dije que sí, que no podía moverme. Y ella me dijo que ella empezó a rezar algo se les dice para que se alejen. Y me dijo que le rezó: pájaro que cantas de noche, ¿por qué no cantas de día si sabes que a las 12 se rezan las 3 Aves Marías? Me dice mi mamá que se reza eso 3 veces y se van. Ahí les va. Pájaro que cantas de noche, ¿por qué no cantas de día si sabes que a las 12 se rezan las 3 Aves María? Otro mensaje dice: fíjate que mi papá toda su vida fue albañil. En una ocasión fue un señor a buscarlo. A ese señor mi papá ya le había trabajado anteriormente, alrededor de hace un año. Total, el señor fue un viernes a la casa y le dijo que si le podía arreglar el fregadero porque tiraba agua. Mi papá le dijo que sí, que iba al siguiente día, o sea, al sábado. Mi papá fue y cuando tocó la puerta salió un hijo. Mi papá le dijo, él le dijo que sí. Por lo que dice mi papá, le respondió que sí. Él le respondió, o sea, el muchacho: pásele, don Pedro, arreglarlo, solo quiero comentar, y no se vaya a espantar, que hoy hace un año falleció mi papá. Dice que, mi papá, que él se sintió mal y le dijo que no, que ya mejor se iba. Y pues ya no le arregló nada, ya no le arregló el fregadero. Dice, mi papá duró días asustado, pero ya después se le pasó. Pues imagínate, han pasado luego muchas historias de esas, ¿verdad? Sí. Ah, muy bien, a ver, ¿esto qué es? Trucu, trucu, trun, trucu, trucu, trun. ¿De qué es el video? Denme un poquito de contexto, porfas. Ahí me mandan un video, sale un gatito. Si me pueden dar un poquito el contexto, ¿o fue lo que pasó en Santiaguillo? Ahorita lo checo bien. Dice: mi hijo hace tiempo trabaja en pipas de gas y cuando iba a encerrar la pipa, como eso de las 9 de la noche, vio que a un lado de la llanta del copiloto estaba una personita de 50 centímetros. Tenía ropa fosforescente como si tuviera luces navideñas. Fue tanta la impresión que se sentía muy mal, tuvo que limpiarlo con un huevo porque estaba muy asustado. ¿A poco? ¿Un duendecillo?
13: Nos invitaba a almorzar, nos invitaba a comer, depende de la hora que
0: pasara. Ah, este es de la señora del esposo de la gasolina,
13: De su esposo, preguntándome el cómo se miraba, o sea, la duda a lo mejor la integraba ella, el saber cómo era.
0: ¿Cómo lo había visto usted? Ok, dice: buenos días, muchas veces los santos son protectores de lo malo. A mí me pasó algo muy...

0: muy difícil de creer. Se metieron hombres malos a mi casa, se retiraron y en cuanto se van, agarro una imagen chiquita de un santo y se vuelven a regresar los hombres porque ellos aseguraban que yo no estaba solo, que estaba un güero conmigo. Fue algo muy feo, pero mi fe creció mucho. O sea, que el santo le defendió.
1: Y de eso de las bolas de fuego, pues la verdad yo soy un poco incrédulo, pero pues me tocó verlas. Fuimos a un... iba a haber un concurso de pesca para acá al lado de Valparaíso. Nada más que no recuerdo bien si eran hornillos o... No me acuerdo, pero era para el lado de Valparaíso.
0: Sí.
1: Y iba a haber un torneo de pesca.
0: Ajá.
1: Y fuimos un compadre y yo al concurso de pesca.
0: Sí.
1: Digamos que cuando había ese tipo de eventos nos gustaba irnos un día antes a acampar ahí, pues para echar ahí cotorrea, echar ahí un,
0: ajá,
1: un copetín,
0: sí, sí,
1: que
0: sí,
1: se lleva ahí, tener una fogatita y la cotorreábamos. Y... sí. Otro día empezaba temprano el evento. Y era el evento era a...
0: temprano.
1: Estaba organizado por la gente de ahí del rancho, con uh-huh. permiso de la presidencia. De hecho, okay. iban a asistir personajes de aquí de la presidencia, el presidente, entonces, ya eso ya tiene rato. Y iban a tener venta de cerveza. Y hay un señor que cuida la presa cuando hay ese tipo de eventos para que no pase algún accidente o algo, ¿eh? Entonces, tiene un cuartito el señor ahí y ahí tenía un montón de cerveza que iban a vender el otro día. Pues para. Iban a sembrar pez. Iban a sembrar para. No me acuerdo si era. Bueno, un tipo de pez.
0: Sí.
1: Y se estaba agotando y iban a sembrar. Se llama sembrar. Entonces el señor ese nos dijo: pues pueden acampar por ahí. Y ya, no se le va larga. Y acampamos todo el rollo y ya de repente el señor se nos arrimó ahí a platicar con nosotros. Y de repente estábamos como en una lomita y enfrente, hasta pasando
0: la presa.
1: La presa, alcanzamos a ver
0: bolas de
1: unas
0: fuego.
1: Bolas de fuego.
0: Sí.
1: Y le gira, compadre, ya llegó más gente, ya llegó competencia, le digo, a acampar, le digo, a ver cómo nos vale, pues son varios. Pensamos que eran fogatas, que pues, lo que prende uno cuando va uno a la pesca. Y onda que empiezan a brincar, y el señor el de ahí, el que cuida el rancho, nomás le daba risa. Y nos vio bien azorados y nos decía, ¿qué pasó, muchacho? Le digo, oiga, pero pues es que si son fogatas, ¿cómo andan brincando? Y le dio risa, dijo, no, dijo.
0: No son fogatas.
1: Es que
0: okay.
1: Allá se juntan
0: señoras.
1: Unas personas, dijo. Dijo, bueno, se lo voy a hacer una palabra, ¿no? Unas brujas, dijo, y ahí hacen sus juntas y el otro, y ahí hacen despapay y medio, dice. Y se andan ahí por ahí como eso de las 3, 4 de la mañana y...
0: luego ya se
1: van. Ya después se van y todo, dice, pues nadie dice nada, pero nosotros aquí ya sabemos
0: que son ellas. Que
1: todo el tiempo pasa eso, dice. No se asusten, dijo, no se arriman para acá. De hecho, nada más están en la madrugada y luego ya se van.
0: Hacen sus...
1: ¿Será cierto o no será cierto? Pero yo lo vi. Y mi compadre también lo vio.
0: Ok. Pues fíjate, hasta un punto pues llega a ser impresionante. Y más que alguien te diga con certeza lo que es... y hasta un punto a lo mejor muy tranquilo porque ellos ya están acostumbrados a ver ese tipo de cosas, saben lo que son, pero uno pues por primera vez dices, ah, caray, pues qué onda con esto, ¿verdad? Si llega a espantar. Oye, pues gracias, hasta aquí le pegamos a los mensajes de hoy, la participación. Gracias a todos por el favor de su atención. Pues bueno, hay que cuidarse, ¿verdad? Y luego a veces andamos ahí de curiosos y nos llevamos buenos espantos. Gracias. Cerramos el show de este día, de esta semana, hoy viernes de suspenso. Y si Dios nos da licencia, regresamos el día de mañana. Pásela bonito, quédese aquí en nuestra programación. Hasta aquí el Good Morning Show.
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2: Ande pues, el Golden Boy, el Golden Boy y Alicia Villarreal de Zaballara. Bueno, buenos días. Adelante, bienvenida. Se le está cortando, oiga, a ver si muévase un poquitito más, a ver si por ahí agarra buena señal. A ver, como que por ahí quiere. Bueno, bueno. A ver si nos puede, márquenos de vuelta, no sea malita, se le fue por ahí la señal. Están fallando por ahí las líneas telefónicas. 493-932-6151, directo a cabina. Mándame tu mensaje de voz, de texto, al 493-141-1033. El WhatsApp de La Única para que haga contacto con nosotros. ¿Qué dice por acá nuestro auditorio? Vamos a escucharlos.
3: Buenos días, mi Luis Germán. Acá me pueden poner una cancioncita siempre en mi mente de Juan Gabriel, que lo estamos escuchando acá en Las Catarinas, de parte del Palomo. Yo escucho La Única. ¿Quién eres tú, primo? Ahí para todos los que escuchan La Única. Que pase bonitos días.
2: Ánimo, mi Palomo, gracias. Bueno, buenos días.
4: Buenos días, compadre.
2: Bueno, a ver, espérame un poquito, Manolito. Tú ayer dijiste que ya no querías que te saludaran. Pues ya no te vamos a saludar. Así fácil, porque a veces anda de buenas el Manuel y a veces anda de malas. Y luego ahí la familia, ya quítenle el teléfono al Manuelito, porque ya se le botó la canica otra vez. Entonces, no se sabe con ese Manuelito. Bueno, buenos días. Bueno, bueno.
4: Buenos días, compadre.
2: Buenos días, compadrito. Buenos días.
4: Sí, ¿puedo mandar unos saluditos para las siguientes cuadrillas?
2: Claro que sí. Adelante, te escuchamos, compadre.
4: Para Dieguito de Luna, para el Wester, para Michicama, la cuadrilla de las muñecas, para el Guapetón de la Hija, Arto Rodríguez, para la Golia, para Milic de Plateros, para la señora Noemí González y Jorge Rivera, María del Güero de la Isadero. Ahí con la canción de Suspiros, por favor, pido.
2: Suspiros del Coyote.
4: Aquí de parte de la cuadrilla de los abandonados, primo.
2: Va para allá con todo gusto, ¿eh?
4: Ándale, gracias, primo.
2: Gracias a ustedes, qué bueno que están con nosotros esta mañana a las 10:20, 10:20. Y nos damos con más música, más de los temas que nos están solicitando estos señores. Mañana sabadito se van a estar presentando, déjenme decirles, que se van a estar presentando por allá en Trujillo. Agárrate, Trujillo. Mañana sabadito 15 llega conjunto Los del

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0: Vamos a continuar. Tengo saluditos para Rogelio López por allá en el Hospital General. Allá nos acompaña Roger. Le mandamos un saludo bien especial. ¿Qué dice por acá el auditorio? Vamos a escucharlos.
1: Buenos días, mi Luis Germán. Mire, hay un saludito para todas las cuadrillas de nuestro bello municipio de Fresnillo, Zacatecas. Ahí si nos puede complacer con una rolita, un mix de UD6, por favor, acá de parte de su amigo Efrén Collazo, acá de San Diego, California, oiga. Y pues hay bendiciones para todos y también para usted, Luis Germán, y ánimo, dijo aquel amigo.
0: Ánimo, gracias, qué bueno que nos acompaña. Vamos a complacerles con muchísimo gusto. Bueno, buenos días.
2: Buenos días, primo.
0: Adelante, primito, bienvenido.
2: ¿Me pudieras mandar un saludo a tu primazo?
0: Échale, primazo, ¿para quién?
2: Mira, saludos para mi mamá Liliana, para mi papá Teresa, que te escuchen en la comunidad de La Quemada.
0: Ajá.
2: Para mi compadre, mi padre Soto Benavides, que estamos echando aquí unos taquitos.
0: Che.
2: ¿Me puedes compartir tú una canción, compadre?
0: Claro que sí, compadrito. ¿Cuál te gusta?
2: La de los ganaderos de Zacatecas.
0: Los ganaderos con los de Zacatecas. Va para allá, compadrito, con mucho gusto.
2: Y,
0: ¿eh?
2: Y especialmente un saludo para la cuadrilla de Maico Nava que andan cortando babombán.
0: Para todos ellos, claro
2: la
0: que sí.
2: De La Quemada.
0: Allá en La Quemada andan con todo, oiga.
2: Así es.
0: Muy bien, va para allá, compadrito.
2: Gracias, que tengas un excelente mañana.
0: Igualmente, gracias, gracias, gracias. Nos vamos. Con más música, más de los temas.

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1: 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Déjeme checar qué dice por acá el auditorio esta excelente mañana.
2: Buen día, un saludo para Arturo Rodríguez, Pocho, Elig de Plateros, Guapetón de Laija, Vijón de Kansas, Chisco, Western, Manuelito, Guasaguasa, Toques, Maril Gutiérrez, Anita Macías, Comadre Ana, María Dima, Chelita Escobedo, Juanito Flores, Juanito Domínguez, La Cuadrilla del Seco, Abandonados de Sandra Muñoz, Huber, Ayón, Diego de Luna, Los Gorrudo y Los Chuparrecio, con la canción de Suspiros, por favor, de parte de Georgie Rivera.
1: Claro que sí, Georgie, vamos a complacerle. Bueno, buenos días.
3: Quiero te mandar un saludo para la cuadrilla de Pablo Silvestre que andamos cortando chile.
1: Ajá.
3: Con Alejandro Salinas.
1: Sí.
3: Que son Araceli, Adriana, Gris, Pablo, Mini, Rubí, Fer, Liz, Jorge, Margarito y Jorge el Ojón. Escuchamos en San José de Lourdes, por favor.
1: Claro que sí, para
3: canción
1: todos.
3: Canción que sigue, sí me complace.
1: Va para allá, ¿eh?
3: ¡Ay, para el Cano! ¡No se nos olvide el Cano!
1: Muy bien.
3: Gracias, tenga muy buen día.
1: Igualmente, gracias. Las 10:41.

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1: Tengo por acá reporte telefónico. Bueno, buenos días.
2: ¿Qué eres tú, primo?
1: Sí.
2: Chao, chao.
1: Chao, chao.
3: Claro que sí, con el gusto de estar enviándole un cordial saludo a toda esa audiencia bonita de La Única a través del gran show de Luis Germán Uribe de Évora. Para mi maestro de maestros, Richard Castro, un saludo, Carlos. Usted y toda su familia por ahí en Morelitos, a la señora Perfecta, a mi compadre Chutamitas y a la cuadrilla de los abandonados de Sandrita Muñoz, claro que sí. Yo también soy de los Muñozes, de allá de Tlachichula, a en medio de Jalpa y Nochitlán, Zacatecas. Esa es la cuna de los Muñozes. Donde quiera que se pare, allí todo el mundo es Muñoz. Sí. Y a todos los Muñozes de toda la República Mexicana, y la mayoría están en la Unión Americana, por allá reciban un cordial saludo. A mi Cheque Muro y al Chavo también, claro que sí. Para Matute, para Cananas, para mi compadre Monito, mi hijadito José, a mi Chuy de Chelao, familia Velázquez, familia Solís. A Chuy Camacho, el número uno, también ahí le encargo mis dos suegras, mi Chuy. Y pues para todos en general, se me está pasando Jordi Rivera, un saludote Jordi, para usted también, al guapetón de la hija, y a toda esa audiencia bonita, compadre. Ay, por favor, pónganos Mi Enemigo el Amor con Pancho Barraza.
2: ¿Quién es tu primo?
1: Sí.
2: Chao, chao.
1: Chao, chao.
3: Mándale su show, Charlo, chiquitines, primo.
1: Show, show.
3: Eso, qué bonito escuchar el show de a través del show de Luis Germán Uribe de Évora para todos los chiquitines. Gracias, felicidades.
1: Gracias, las 10:47.

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1: Mi compadrito Chava en la línea telefónica. ¿Cómo estás, compadrito?
2: Bien, compadrito, aquí escuchando La Única, compadrito.
1: Desde la ciudad de Zacatecas, ¿qué tal el clima por allá en Zacatecas, compadre?
2: Ahorita está calmado, compadrito, como que se siente templado, como que de repente se siente calorcito. Ya no ha llovido, como que ya se calmó toda la lluvia.
1: Qué bueno, compadre, nos da mucho gusto, compadrito. Acá la raza te extraña, mándale saludos, te escuchamos.
2: Sí, este quiero mandar a, saludos a todos los amigos y amigas de La Única, al Chutamitas, a Juanito Flores, quién más, a todos los que nos escuchan, compadrito, a todos, a la comadre Marilu, todavía anda por ahí, ¿verdad?
1: Todavía anda por ahí, efectivamente.
2: Qué bueno, y que estén bien todos nuestros amigos y amigas, compadrito.
1: Sí.
2: Y no sé, pues saludos también para mi esposa Felicitas Martínez Martínez,
1: sí,
2: que es el amor de mi vida.
1: Ajá.
2: Ahí con la canción de Hoy Hasta Siempre de los Muecas.
1: De Hoy Hasta Siempre con los Muecas. Claro que sí, compadre, vamos a complacerles con ese rolo. No, compadre, que nos está solicitando.
2: Ándale, aquí la vamos a escuchar, compadrito. Y eres tú, primo.
1: Sí. Cuídate, ánimo, compadre.
2: Sí, compadrito, ánimo.
1: Ánimo, compadre. Gracias, mi compadre Chava, por allá desde la ciudad de Zacatecas. Oiga, ya nos acompañan. Nosotros damos una pausa, regresamos.
0: Vamos a una pausa comercial. Regresamos con más del show de Luis Germán.
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3: Tengo por acá reporte telefónico. Bueno, buenos días, compadrito. ¿Para quién saluditos?
4: Bueno, aquí un saludito para aquí para la cuadrilla de cuadrilla de Vicente.
3: Ajá.
4: De acá del 6 de enero, Vicente Soto.
3: Sí.
4: Es que pues quiero unirme así a la plática con ustedes, carnalitos.
3: ¿Cómo te llamas tú, compadrito?
4: Yo me llamo Rodolfo.
3: ¿De dónde eres tú, Rodolfo?
4: Me dicen el Roy. Yo soy de aquí del 6 de enero.
3: Rodolfo, el Roy del 6 de enero. Ahí para todos los camaradas de La Única. Ahí él quiere ser nuestro amigo. Bienvenido, Rodolfo, al club.
4: Bueno, pues bienvenido aquí. Quiero mandar el saludo para Mayo, que andamos aquí en la hierba cortando en el frijol.
3: Ajá.
4: Para Aida.
3: Sí.
4: Aida y para Don Hugo también. Y para Paola. Para Lupe y para José.
3: Ajá.
4: Ahí que me están escuchando, y para mi esposa Areli.
3: Sí.
4: Y pues aquí, y también para y el Chino.
3: Ajá.
4: Y pues aquí, como quiera, pues apenas ahora me dio ganas de salir al aire a platicarles y todo, cómo ven de
3: alguna canción,
4: vida, del trabajo.
3: ¿Alguna canción que quieras escuchar, Rodolfo? ¿Cuál te gusta?
4: Pues ahí me ponen las gitanillas y la tiene.
3: Órale pues, mi Roy, cuídate, échale ganas.
4: Vamos a bailarla para que nos dé más ambiente para quitar la hierba.
3: Échale ganas pues, mi Roy, gracias, qué bueno que nos acompaña. 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Tengo por acá reporte, buenos días.
5: Buenos días.
3: Adelante, bienvenida.
5: ¿Quieres mandar una saludo?
3: Ajá.
5: Para Chelito de Pasarena.
3: Sí.
5: Y para la gente que escucha en La Cantera y en El Angelito.
3: Ajá.
5: Y hoy para las personas que se comunican y las cuadrillas que van dándole ganas en el campo.
3: Sí.
5: De parte de Doris.
3: De parte de Doris.
5: ¿Ahí me pones una cumbiecita?
3: Claro que sí, Doris, con muchísimo gusto,
5: Dale, pues que tengas una bonita mañana.
3: Igualmente, gracias, Dori.

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1: Vamos a continuar, más de la música, más de los temas. 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
1: 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Somos tu mejor opción. ¿Qué dice la raza por acá en el WhatsApp? Vamos a escucharlos.
3: Buenos días, Luis Germán. Y un saludote para todos los amigos y amigas de La Única. Hay para todas las cuadrillas, todos los paisanos.
1: Sí.
3: Ahí pónganos una cancionzota que le gusta mucho a mi paisano Guillermo Rodríguez.
1: Sí.
3: De Abril 78, Tus Desprecios. De parte de Juanito Flores. Yo escucho La Única en Calera. Gracias.
1: Échale ganas, mi Juanito Flores. Qué bueno que nos acompañas. Ándale, compadre Eladio Cabrera. Rumbo a Río Grande va

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1: 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Vamos a ver qué dice por acá nuestro auditorio, los escuchamos.
3: Hola, mi Luis, ¿cómo está? Buenos días. Ahí, por favor, para si me puedes complacer con una cancioncita esa que dice A Capa y Espada con Banda Machos, ahí nomás para escucharla. Y saludos para todas las cuadrillas, mi Luis, ahí de parte del Cris Casillas. Saludotes ahí para todos y buen día, mi Luis. Ahí, por favor, si la tienes a la mano, ánimo. Yo escucho la única aquí en Zango, parte de Cris Casillas. Gracias.
1: Saludos, claro que sí, con todo gusto. Vamos a complacerles esta mañana. Las 11:15. Allá en Morelitos, Morelos, Zacatecas, oiga.

0: tengo por acá reporte telefónico. Buenos días, compadrito.
1: Buenos días, compadrito.
0: Buenos días, de Dios, compadre. Bienvenido. ¿A quién le vamos a mandar saluditos esta mañana?
1: Ah, sí, compadre. No, pues quiero mandar un saludo toda la cuadrilla de Nueva York, que pues ya, no, que ya terminamos la parada, hace unos 15 o media hora de que ya terminamos, y pues ya estamos aquí en la casita descansando a gusto, compadrito. Y pues hay un saludo para mi amigo Chitama, para mi Guasagosa, para mi Chore de Morelos, hay para mi compa Lorenzo González, y para toda la cuadrilla integrante de la cuadrilla de Nueva York. Hay un saludo también para la cuadrilla de La Polla, que están echando muchas ganas, y para todos los cuadrillos, para todos, para que ninguno se me tiente. Y pues hay un saludo también para Manuelito de las Catalinas, que no se agüite, que le eche muchas ganas, y que pues ahí estamos con él, que le eche ganas, que no se agüite. Y pues, y hay saludos para todos mis amigos y amigas que escuchan en diferentes partes: Jordi Rivera, Juanito Flores, María Lima, Marilu Gutiérrez, hay para la prima Lucía, la prima Mari, hay para Pepe de Veracruz, mando un saludo hasta Veracruz, y pues hay un saludo también para todos los amigos y amigas aquí, para Juan Antonio Domingo, compadrito.
0: Échale ganas, compadrito.
1: Igualmente, compadrito, nos vamos con la canción que sigue, ¿cómo ves?
0: Órale, compadre, con todo gusto.
1: Hay que subirle, compadrito, porque aquí estamos a...
0: Ánimo.
1: 103.3.
0: Ánimo, gracias, las 11:22. ¿Qué dice por acá? El auditorio, vamos a escucharlos esta mañanita, a ver qué nos dicen.
2: Buenos días, Germán. Quiero mandar un saludo para el payaso Macarrón, que estoy escuchando en San José del Alamito. Y quiero ver si me puede poner la canción de mis tenis mágicos. Gracias, Germán.
0: Tenis mágicos, claro que sí, con mucho gusto. Buenos días.
3: Buenos días, Melisito.
0: Buenos días, compadrito.
3: Hola, Melisito, ahí para mandar un saludo, Melisito.
0: Adelante, lo escuchamos.
3: Ahí para la cuadrilla de Sandra Muñoz y los Abandonados. Ahí para el amigo Chutamas. Ahí para el Guapetón. Ahí para el Guasaguasa. Ahí para el Viejón de Vadillo. Ahí para las cuadrillas que andan por ahí en Pleni, en 6 de enero, Montemariana, Morelitos. Ahí para la cuadrilla de Luis de Luna, Hugo de Luna. Ahí para todas las cuadrillas en general, Luis. Ahí para la familia de Luna Moreno, de Luna Alonso, de La Pasote y de Rendria. Ahí con la canción de Nomás el Pilar quedó, Luis, ahí se puede.
0: Claro que sí, compadrito.
3: Ahí de parte de Diego de Luna, Melis.
0: Va para allá, mi Dieguito, échale ganas.
3: Ánimo, Melis, muchas gracias, saludos.
0: Gracias. Ok, las 11:24, 11:21. 11:21.

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1: Buenos días, Luis Germán, buenos días. Oye, Luis Germán, ¿sí puedes mandar un saludo para la coneja, para la piquis, para la macha, para el Nico, para el Kevin, para el centenario, para el mil fiestas, para el cuervo, para la burra, para la coca, para el charro, para el titín y para Lolo, y para Ana?
2: ¿Y para el calabre?
1: Que andamos cortando el chile aquí con Enrique Chaires, aquí en San José de Lourdes. Hay un saludo para mi compadre Eleazar Collazo, de aquí de San José de Lourdes. Ponle la canción de Copa Rota.
3: Saludos a mi compadre Eleazar Collazo, cómo no, con todo gusto. Le mandamos un saludo bien especial a mi compadrito, y qué bueno que nos acompaña esta excelente, excelente mañana. A toda mi gente bonita por allá en San José de Lourdes, le saludamos con muchísimo gusto. Tengo por acá más saluditos, déjeme checar dónde está los mensajitos que me acaban de llegar, déjeme checar. Ok, dice, buenos días, Luis. Un saludo para todas las que andamos en la corredora, desgranando ajo en el rancho San Carlos. Un saludo para mis hermanas Erika y Jenny, que van a ser gorditas de horno en el Pardillo Segundo. Yo escucho La Única en el Pardillo Tercero con la canción Mi Fantasía de los Bukis. Claro que sí, con todo gusto. ¿Qué dice por acá mi comadrita?
4: Hola, muy buenos días, Luis. Un saludo para el compadre Pepe Hernández y su cuadrilla. Hay para Katy Domínguez, Juanito Flores, Anita Macías, Juanillo Escobedo, Arturo Díguez del Villar, el Guapetón de Laiga, Chuy Luna, Manuel de las Catarinas, Lencho González, Chelita Escobedo, Juan Antonio Domínguez, María Dimas, Claudia Hernández, Guillermo Rodríguez, Gabriel Esparza, Mayela Ramírez, Guasa Guasa, María Araujo, el Viejón de Quianza, Efraín Cervantes, Jordi Rivera, Rocío Arellano, para el Wester, el Chisco, Mayris y el Chamuco Perea, para el Toques, Angélica Cerceda, José Orozco, Paco Débora, y para la comadre Felicia y el compadre Chavita, de parte de Marilu Gutiérrez, mi Luis. ¡Y ánimo!
3: ¡Ánimo, comadrita! ¡Qué bueno que nos acompaña! Vamos a complacerle con ese tema que nos está solicitando. ¡Para que se ponga a bailar, oiga! A mi Cheque Muro, a sus 18 morenas, un saludote bien especial.

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19: Ándale, Lulú, voy a complacerle. Aquí están los Bukis, las 11:35.
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1: Tenemos más saluditos y con muchísimo gusto vamos a darlos a conocer esta excelente mañana. Déjeme checar dónde me quedé con los saluditos pendientes. Dice, buenos días, mi Luis Germán, ¿me puedes mandar un saludo para mi amigo Chitamas, Guasaguasa, Maribú, Tierra, Chisco, Juanito Flores? Ahí para el Chamuco Perea, Jorri Rivera, Antonio de Santiago, los gorditos de Plateros, a Darío Rodríguez, Paco Débora, al viejón de Mariana y Guillermo Rodríguez, al guapetón, para mi papá José Orozco, a mi esposa Angélica Cerceda, de parte del famosísimo Toques. Muy buenos días, Luis, se manda saludos para los taiperos de Utah, somos el Lápiz, el Roger, el Rocha, para mi compadre Chutamas, Marilu Gutiérrez, el viejón de Kansas, de parte de Efraín Cervantes, que radicamos acá en Salt Lake City, Utah, con la canción del solitario, aquí en Utah, retumba pura única, mi Luis, puro San José de Lourdes. Dice Luis Germán, quiero mandar una felicitación para la joven Karen Rubí Rodarte Alvarado, que hoy está cumpliendo sus 18 años, por favor, con la canción de Rehenes, Limosnero de Cariño, de parte de su familia, que la queremos mucho y que pase excelente. Desde Mariana, muchas gracias, claro que sí. Dice, buenos días, un saludo para el Golia del 6 de enero. Saludos para ti, mi Golia. Saludo para Manolito de las Catarinas, de parte de la cuadrilla El Pura Lumbre del Salto, con la canción Quiero Saber de Ti. Feliz viernes, viejón. Luis Germán, serás tan amable de complacerme con la canción El Amor de Mi Vida, de la Energía Norteña, para dedicársela a mi amorcito Cristi el 6 de enero. Muchas gracias. Dice, buenos días, quiero mandar saludos para Pati Ruedas García, de parte de su hermana, que la quiere mucho, que le eche ganas al corte de uva. Muchas gracias y bonito día. Compadre, buenos días, si me pudiera complacer la canción de Los Tigres del Norte, porque no pude enamorar más, para alguien especial, de parte de la comadre Anita. Claro que sí, pues vamos a complacerles con muchísimo gusto de los temas solicitados esta excelente mañana. Ya son las 11:41.

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meditemos un poco un pasaje del Evangelio que tiene mucho que decirnos. Nos ayuda mucho a invocar y llena los corazones. María y tu Santo por nosotros. En uno de los países vecinos eran considerados mesianos y de aquel pueblo elegido y todo lo que tirlo con los de ellos aceptaron.

Evangelista que manifiesta humildad. Dice, está bien, yo no soy digna, pero aunque sean las migajas, permíteme que yo me alimente de esas migajas. Jesús se detiene y entonces viene este gran elogio, este reconocimiento, y le dice, mujer, qué grande es tu fe, que te suceda lo que pides. Y desde ese momento quedó sana su hija. Y claro que la respuesta de aquella familia y de los que lo conocieron, este regalo de Jesús, es que creyeron que Jesús verdaderamente era y es el Hijo.

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parlamentario de Morena, dice provocar, o sea, con una está haciendo con Racional del Todo. Y bueno, unos cercanos al coordinador de este órgano de analizar una nueva contra fincadas facultades. La decisión la formalizaría la bancada mayoritaria el 30 de agosto, cuando llevaran a cabo precisamente su reunión plenaria previa al inicio del periodo ordinario de sesiones que comenzará el día 1 de septiembre. Fuentes legislativas indicaron que la solicitud de declaración de procedencia presentada y ratificada en el 2025 por la Fiscalía de Campeche es la única que se encuentra vigente en contra del también senador, luego de que dicha instancia local se desistió de una primera solicitud. La nueva demanda presentada ante Morena,

los sedes del GAD para que la extorsión al líder de las aerolíneas, ciudad aeronauta categoría 2, un golpe. Además,

0: que ya llegaron las primeras 20 unidades del Platabús en Zacatecas. Le hicieron una fiesta enorme y todos decían bravo, bravo, y una porra: alabío, alabao, alabim bomba, Platabús, Platabús. ¿Quiénes eran los que decían todo esto? Los funcionarios. Sí, pues ya que. Muy bien. 1:06 p.m, momento de ir a un corte. Después de esto va a ser nuestra canción. ¿Y qué creen? Ceci Palacios está también ya lista para llevarle mucha información. Vamos pues al corte y regresamos. Es El Pueblo Canta.
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Con más información también que se han dado a conocer para el caso de Fresnillo y de los municipios de Zacatecas. Tenemos todavía algunos datos. Fíjense que en el caso de las autoridades estatales, se habla que se firmó, bueno, no tanto estatales, de la capital, allá se firmó un convenio de hermanamiento con 8 municipios de los estados de

de concesión de aguas nacionales que están vencidos y que no han sido actualizados. También hay un programa nacional de regularización, piden que todos sean posibles entrar a este programa y pues tienen estos pendientes, como mencionamos, allá en dichas oficinas. En el caso de la Universidad Autónoma de Zacatecas, esta es la primera semana, el Campus Siglo XXI, pues finaliza tomado este espacio debido a que pues no hay respuesta por parte de las autoridades. Entonces, lamentablemente se da esta situación allá en la Universidad Autónoma de Zacatecas, en una pone

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2: Esta canción.
3: Éxito.
2: Sí, de los grandes agro. Como lo...
3: Sí, efectivamente.
2: Sí, porque
3: está como la
2: busco. Es un refrán collazo. Funciona.

0: De trabajo nos están acompañando. Qué ricos tejuinos, brother.
1: Sabrosos, por cierto. Ahí con nuestro amigo Lalito. Ahí nos vemos al ratito saliendo por acá, mi estimado Lalito.
0: Así es, mi Lalito. Ahí le caemos al rato. Ya sabe que somos camaradas.
1: Así es.
2: El panadero con el pan. El panadero con el pan.
1: Sí, es cierto.
2: 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El panadero con el pan.
0: Tempranito. Fíjate que hasta eso ya se acabó, brother. Ya no he visto panaderos con la canastota.
1: En la bicicleta.
0: En una bicicleta, brother. Qué
1: de
0: ganas de ver uno.
1: Sí.
0: Qué ganas de ver uno. Era un espectáculo, brother.
1: Sí, no, pues era algo bonito que ya en la actualidad. ¿Habrá lecheros todavía?
0: Todavía uno que otro, hermano, pero sí. Ya llegan con la leche agria. Sí. Hasta hay que...
1: No, pero ya la tecnología está muy avanzada.
0: Así es.
1: Algunos pueden tener su hielera, ya...
0: Su refrigerador. Sí. Ahí su refrigerador, sí.
1: Sí, imagínate.
0: Cómo agresiante, brother.
1: Sí.
0: Era un acto circense eso de los panaderos, brother.
1: Sí.
0: Creo que se amarraban una franela ahí y la hacían la hacían como tipo viborilla, se la ponían en la cabeza.
1: Ah, sí.
0: Y arriba se ponían la canasta, que sí pesaba pues unos más de 10 kilos, yo creo que
1: no,
0: sí
1: hermano. Estaba pesada, estaban muy fuertes del cuello, los
0: sí,
1: señores panaderos
0: estaban cuelludos.
1: Sí,
0: sí. Ya nomás sí. Los veía uno y decía uno, este es panadero.
1: Es panadero, sí,
0: sí. Tenían el cuello muy, muy, sí. Amplio.
1: Ah, sí, sí.
0: Hasta ahí mejor.
1: Hasta ahí, sí.
0: Hasta ahí, pero siguen sin dejar bolillos, brother.
1: Sí.
0: Va uno ya en la noche, por ahí como a las 8 o 9, y ya no hay bolillos.
1: ¿Cómo hay que...?
0: Se los acabaron los mineros. Sí.
1: los del gremio albañilero también.
0: O los albañiles, o también sí. Los que van a las fábricas. Dejen más bolillo en las tiendas, por favor.
1: Sí, por favor. Dense otra vueltecita en la tarde. Si se acabó, pues vuelvan a surtir. Sí, no se queda.
0: No se queda.
1: Sí, y si se queda, pues al otro día se vende.
0: Lo hacemos capirotada, ahora. Sí. Vámonos con la música.
1: Molletes.
0: Sí, o molletes. Ah, sí. Ya traemos hambre.
1: Ya es hora, carnal.
0: Sí, vámonos con la música, brother. ¿Qué viene? ¿Qué dice por acá el floor manager? ¿Qué
1: sí,
0: viene?
1: Vamos a complacer al señor panadero, hablando de panaderos.
0: Es el tropical del Bravo.
1: Esas limonadas verdes. Ah, qué sabrosas sabían.
0: Qué chuladas.

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1: Vamos con más música, más de los éxitos en esta tarde, carnal, de los temas solicitados. 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
1: 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Ahí está, ahí es, no le muevan, ahí se escucha muy bien.
2: Ahí es, sí, y efectivamente, a ver, allá los técnicos, ya, ay, mero. Ay, mero, ya no le muevan.
1: Sí, ella se escucha la única por allá en Estados Unidos.
2: Súbele, Miguelito, a todo el transmisor, súbele.
1: Sí, ay, por favor, ay, gracias.
2: Que se escuche fuerte.
1: Sí, muy, muy fuerte.
2: Así es, vámonos con la música, hermano. ¿Qué viene a continuación? ¿Con qué nos vas a deleitar esta tarde?
1: Sí, vamos a escuchar esta canción de los señores de Villa Corona. Estos señores de... la banda Machos. A don Efren Collazo le gusta esta canción que viene a continuación, carnal.
2: Aquí está, es el plebeyo.
1: A ver, aguanta, carnal, esa le gusta. Sí le gusta el plebeyo, don Efren, porque le gustaba la del otro dios. Tu otro dios, la canta Pepe Morfín, que por cierto tuvo una intervención quirúrgica hace días, carnal.
2: Así es, bendito sea Dios, salió bien, está convaleciente ahí, pero sobre todo la cantada le sigue saliendo al 100%.
1: Sí, canta bien todavía.
2: Canta hermoso, sí, canta hermoso. También el que canta bien es Raúl Ortega. Que cantan muy parecido, pero cada quien a su estilo.
1: Así es, sí, tienen un estilo único, un estilo propio. Vamos a escuchar esta canción de la banda Machos, el tema Tu Otro Dios.
2: Aquí está la banda, es la

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0: Las 3:32, hermanos, se me está antojando una torta.
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1: 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Tenemos en la línea, se está comunicando don Javier el Coqueto Tapia, se está comunicando por acá a la única carnal.
0: Vamos a ver quién es. Adelante, buenas tardes.
2: Llegó el panadero con el pan.
1: Es el Coqueto Tapia, pero usted no es panadero, es albañil, oiga.
0: Es albañil,
1: sí.
0: Pero siempre trae su bolsilla de pan, carnal.
1: Es el yo pienso que el albañil es de los que consumen más pan, carnal.

0: gente, ya ni le preguntamos, ha de querer sí. Una Liviani.
1: Así es, compadrito.
2: Afirmativo, hay que liberarlo, carnal.
0: Dice... Coqueto, regresa a tu cuerpo.
3: Coqueto, regresa a tu cuerpo. Coqueto, ¿estás ahí, sí o no?
4: Ay. Dice que lo que se ve no se pregunta, mijo.

0: ¡Se
1: me mente!
2: Sí, fíjate, nada más si surtió efecto. Todo lo que provoca, carnal.
3: Todo lo que provocas en esa computadora, la sacas de quicio.
4: La vuelvo loca, como
2: he dicho. Ese es el secreto.
3: ¿Alguna canción, Coqueto, que quieres escuchar?
4: Así me puede aventar la de Corazón Mágico, compadrito.
3: Corazón Mágico.
0: ¿De los Yonix o de Julián Álvarez?
4: De Julio Álvarez, compadrito.
0: Julio Álvarez, sí. Muy bien, pues no se diga más.
3: Aquí la tienes, Coqueto, completita, como a ti te gusta.
0: Ahí estamos en contacto, cuídese mucho. Gracias, Julián Álvarez.

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0: Una de las mejores etapas de Banda El Recodo fue cuando estuvo el Mimoso y Carlos Sarabia en aquellos ayeres, carnal.
1: Efectivamente, le volvieron a dar otro aire a la Recodo y lo llevaron a los primeros lugares de popularidad. Sí. Muchas semanas en primeros lugares, cosa que en estos momentos pues no veo a la Banda El Recodo por ningún lado, brother. Sí, sí, siguen manteniendo sus éxitos de antaño, pero en este momento no tienen un éxito. Un éxito
0: radial,
1: sí. Radial grande, sí. Ni en redes sociales tampoco,
0: Fíjate, nada más, sí, se pierde la esencia cuando salen los vocalistas. El caso de la Arrolladora también no traen un éxito que digas tú, están los número uno, no.
1: No traen éxitos, sin embargo, vienen a la feria aquí a Fresnillo o a otro lugar y lo llenan, sí. Gracias a los éxitos.
0: La trayectoria.
1: Que esos cantantes que ahora andan ya como solistas. Sí. Hicieron con la banda.
0: Así es. Bueno, ¿qué tenemos? ¿Con qué continuamos? 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
0: Dice por acá Don Efren Collazo, saludos al Coqueto. Ahí está el saludo especial en esta tarde. ¿Qué dice por acá en los mensajes de WhatsApp, carnal?
1: Buenas tardes, un saludo para mi hija Ailani Guadalupe Sánchez Pacheco, que escucha en Toribio de parte de sus papás.
0: Buenas tardes, saludos. Dos carnales, se pueden complacer con la canción de Conjunto Primavera, Vete con él, mi amor, para escucharla aquí en Las Catarinas de parte de Julia.
1: Pues nos vamos con más música, hermano, más de los temas que nos están solicitando. ¿Qué viene a continuación, carnal?
0: Vamos complaciendo de los temas solicitados en esta tarde, Conjunto Primavera.
1: Aquí está, Vete con él, mi amor.

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0: Ya estamos de vuelta con más de la música, más de los temas, brother.
1: Así es, carnal, tenemos más de la buena programación de la Única, por cierto. Fíjese, señora ya pidió la carne, ahí viene llegando don René y no le gustan los frijoles al señor, carnal.
0: Así es, además dejó 50 lanas si quiere que le hagan ahí unas alitas de pollo, brother.
1: Sí, se le antojaron unas alitas de pollo. 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
1: 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Les saludamos en esta tarde. Y a Martín también, a Don Jaime y a Uturiel.
0: Claro que sí, les saludamos con muchísimo gusto y nos vamos con la música. Aquí está eso. Es el amor maldito.
1: Intocable.

0: 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Vamos a una pausa comercial. Estás escuchando Los Carnales, la única. Ya volvemos. 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
11: Qué rápido se nos pasó el tiempo después de haber escuchado a Los Dos Carnales. Me quedo con ustedes hasta las 6. Mi hermano Luis Germán pasa a disfrutar de los sagrados alimentos y hasta el lunes regresamos Los Dos Carnales nuevamente. Ángeles Azules, ¿cómo te voy a olvidar?

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1: Más de los éxitos en esta tarde, 4:07. Joan Sebastián, un vestido de besos.

0: música.
1: Y de la música de Don Vicente Fernández es un millón de primaveras.

Vamos con más música, más de los éxitos. Claudia, para Ivonne, a Berenice, al buen George. Qué bueno que están en sintonía de La Única, de la autoría de Espinoza Paz, banda Pequeños Musical, Por Mis Defectos.

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11: Regresamos de la pausa comercial, 4:21, Alberto y Roberto, se supone.

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1: Vamos con más música, más de los éxitos en esta tarde, 4:24. Viene esto de Diego Verdaguer, el tema lleva por título Ventana del Alma, de los grandes éxitos que nos dejó Diego Verdaguer. Se escuchan aquí en La Única.

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Vamos con más de los éxitos en esta tarde. 493-141-1033 para mensajes de WhatsApp. Así de esa manera usted hace contacto con nosotros. Puede ser mensaje de texto, mensaje de voz. Déjeme checar por acá a este lado. Edgar Montañez, ahorita le complacemos el tema que nos está solicitando Invasores de Nuevo León. A mí, ¿qué me quedó?

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0: Muy buen día, se puede, mijo. 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
1: Vamos a complacerles ese éxito de Moy Bobadilla, Tus Mentiras, en La Única.

Vamos con más de los éxitos en esta tarde, las 4:43. 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Nos vamos con más música. Alacranes Musical, Por Tu Amor.

Vamos con más música, más de los éxitos, pero antes continúan las super ofertas en Ferreterías y Maderas Vadillo, porque tú lo pediste, sigue la promoción del bulto de cemento gris y melaminas en MDF e impermeabilizante. 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Nos vamos con más música, más de los éxitos. Mi corazón y yo.

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1: Cinco con seis minutos más de los éxitos, dice por acá en los mensajes para Marco Antonio Ávila allá en Río Florido. Isaac Ávila, qué bueno que están en sintonía de la Úrica.

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1: Vamos con más música, más de los éxitos en esta tarde, las 5 con 13 minutos. Maquinaria Norteña, por obvias razones. Eric Torres, allá en California, el saludo en esta tarde.

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1: Vamos con más de los éxitos en esta tarde, 5:16. Don Guillermo Rodríguez, allá en North Carolina, los tiene a todo volumen. Esto es de Los Huecas, Una Sola Caída.

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Regresamos de la pausa comercial. Vamos con más música, más de los éxitos en esta tarde para Katy, allá en Veracruz. Francisco Almaraz, Juanito Flores, también les saludamos a don Guillermo Rodríguez allá en Estados Unidos, a Gustavo, el famoso Western, ahí para todos los amigos, a Estela Estrella, a todos los amigos de Gilberto Balandrán. Están solicitando un fin de semana, ahorita viene este tema que nos están solicitando con el grupo Bronco, pero antes tengo pendiente esa canción. Eric Torres, hace un momento tuve el gusto de saludarlo allá en California. El saludo en esta tarde, Marineros del Norte, Llorar, Llorar lleva por título.

5:29. Dice por acá, buenas tardes. ¿Se podría complacer la canción Playa Sola de Los Invasores? Escuchamos en el Pardillo Tercero. Les complacemos. Invasores de Nuevo León, Playa Sola.

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1: Vamos complaciendo de los temas solicitados. Dice por acá, buenas tardes, Omar. Quiero enviar un saludo de felicitación para la joven Karen Rubí Rodarte Alvarado, que está cumpliendo sus 18 años en Mariana, con la canción Industria del Amor, Dos Enamorados, de parte de su familia. Excelente tarde.

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1: 5:40, más de los éxitos en esta tarde, dice por acá Don Efren Collazo. Esta es la canción para que no se olvide con el Trono de México, para saludar a Meni y Uriel Pinedo, que escuchan ahí en la peluquería de San José Lourdes, de parte de Efren Collazo. Gracias, Omar. Pura Única en San Diego, California. Te complacemos, Don Efren.

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8: Vamos con más música, más de los éxitos allá en Longview, Texas. Don José Monreal, ahí Emiliano, al gran Gael, el saludo en esta tarde a toda su bonita familia. Y de la música de Don Vicente Fernández, Me Quedan Todas, allá en Zainalto, a la familia Monreal.
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Vamos complaciendo más de los éxitos de los temas solicitados en esta tarde a través del 103.3, Día de la Música, de en la agrupación Madrazo Norteño, el tema Doña Juana.

0: ¡Aló, aló! Habla Homero Simpson. ¡Les traigo una buena nueva! ¡Rubén González, el muñeco, ya llegó! ¡Woo!
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